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Ciclistas famosos de Tecozautla. Créditos de la información, don Erasmo Oidor Camacho. Por los años 60 y 70, se dio un auge en el deporte del ciclismo en Tecozautla, teniendo esta disciplina a grandes exponentes como don Fernando Alvarado García, don José Alvarado y don Erasmo Oidor, cuya pasión la canalizaron en el ciclismo de competencia con bicicletas turismeras. Participaron representando a su municipio en importantes carreras en varios municipios de Hidalgo y Querétaro. Hicieron un reto de rodar durante 6 horas consecutivas alrededor del Torreón, resultando ganador don José Alvarado. Otros hombres de bicicleta fueron don Ángel Piedra y don Isabel Oidor, quienes fueron los iniciadores de la peregrinación ciclista de Tecozautla a San Juan de los Lagos, Jalisco. Buenos ciclistas fueron don Emeterio Juárez, Esteban Blanco y Juan Oidor, además de Rosalío Chávez, y siempre presentes en la peregrinación a Soriano, los hermanos Néstor y Manuel Chávez y don Sabino Martínez. 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

Buenas noches, son ya las 7 con 18, tardes, noches, como guste usted de llamarle a esta hora. Aquí andamos ya en el segundo momento, segunda emisión a través de Teco Estéreo, en este maravilloso y super miércoles 13 de mayo del año 2026. Bienvenidas y bienvenidos a la programación. Hoy es miércoles del mensaje doble a Tecozautla, Grupo Alanón. En esta noche, en unos minutos más, estarán por aquí presentes.

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Personajes de Tecozautla. Recopilación de la información Teco Estéreo. Don Jacobo Salinas Mexicano es un tecozautlense que desde la fe ha participado durante 29 años ininterrumpidos en el carnaval de Tecozautla, representando personajes y vivencias cotidianas de la cultura del pueblo. Fue peregrino a la Basílica de Guadalupe durante 42 años, incorporándose a la peregrinación de Querétaro. Lleva 35 años consecutivos yendo a pie a Bají llevando un gallo como manda. En 15 ocasiones ha transitado por el Camino Real a Huichapan a las fiestas del Señor del Calvario y Avanza lo ha hecho por 20 años. Su bicicleta lo llevó en 25 ocasiones al Santuario Mariano de Soriano, Colón, Querétaro. Sin duda, un ejemplo de disciplina y fe en la persona de don Jacobo Salinas Mexicano. 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

son las 7:30 de la noche y los miércoles a las 7:30 de la noche pues tenemos la presencia del grupo Alanón en esta ocasión aquí en cabina. Entonces, en unos minutos más, Alanón con ustedes.

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1: 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Créditos de la información, profesor Catarino Villeda Chávez. 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

0: son ya las 7 de la noche ya con 36 minutitos, 7 de la noche con 36 minutos. Tal como lo anunciamos hace un momento, hoy es miércoles del mensaje que trae cada 15 días el grupo Al-Anon, quienes están aquí ya presentes, puntuales en la cita, a quienes les damos la más cordial de las bienvenidas. ¿Qué tal? ¿Cómo estamos? Muy buenas noches.
1: ¿Qué tal, profe? Buenas noches. Aquí una vez más, agradeciendo el poder superior, una vez más, que nos permitió estar aquí en este espacio, y también agradecerle nuevamente a usted, profe, siempre muy agradecidas de permitirnos este espacio para poder pasar el mensaje.
0: Gracias, muchísimas gracias por su presencia. Igualmente saludar acá a nuestra amiga. ¿Cómo estamos? Buenas noches.
2: Hola, maestro, buenas noches. Pues muy contenta de estar aquí nuevamente para transmitir el mensaje de Al-Anon, dándole gracias al Poder Superior y a sus radioescuchas y a usted, maestro.
0: Gracias. Al contrario, su presencia pues fortalece mucho esta programación y este mensaje que traen cada 8 días. Igualmente acá nuestra amiga, darle la bienvenida. ¿Cómo estamos? Buenas noches.
3: Buenas noches, profe. Pues bien, gracias a Dios, agradeciéndole el espacio que nos da aquí pues para que pasemos la voz de lo que, bueno, de lo que vamos a compartir. Y agradecerles a todas las personitas que pues nos dejan entrar en sus hogares.
0: Correcto, gracias. Igualmente acá darle la bienvenida a nuestra amiga. ¿Cómo estamos? Buenas noches.
4: Hola, buenas noches, profe. Buenas noches a todos su radioescucha. Pues aquí dándole gracias a nuestro Poder Superior por un día más de vida. Y pues agradecerle el espacio que nos brinda.
0: Muy bien, gracias por su presencia. Igualmente acá nuestra amiga. ¿Cómo estamos? Buenas noches, bienvenida.
5: Buenas noches. Gracias por invitarnos, profe, a compartir el mensaje de Al-Anon, y gracias a los que nos escuchan.
0: Muy bien, excelente, pues gracias. Tenemos prácticamente aquí en cabina pues los quienes se representan al grupo Al-Anon y que nos vendrán a platicar en esta noche sobre algún mensaje importante que seguro pues llegará de manera como debe cumplir precisamente un mensaje que comparte Al-Anon para muchas familias, para muchas personas que en este momento pues estén precisamente carentes de alguna cuestión en materia de ayuda. Y bueno, pues siempre un mensaje y una palabra de aliento son muy, muy importantes. ¿Cuál va a ser la temática que van a tratar en esta noche?
5: Vamos a compartir el tema de desprendimiento emocional, para que las familias sepan cómo separarse de sus familiares adictos, aunque ellos estén en consumo, cómo ellos sentirse bien.
0: Perfecto.
5: Para que pues siga tu vida a gusto, aunque ellos estén en consumo, tú sigas haciendo tus actividades y tener paz espiritual.
0: Muy bien, entonces entender que el desprendimiento emocional pues se tiene que ver precisamente con dejar de lado esa aprensión que muchas veces se tiene sobre pues el adicto, ¿no? El control en muchos sentidos, y que muchas veces ante la dificultad de poder ejercer un control absoluto, pues entonces viene precisamente una preocupación y un estrés permanente, vamos.
1: Sí lo es, y más que nada por todas aquellas personas que en algún momento fueron acostumbradas a que todo el tiempo tenían un soporte, un sostén.
0: Sí.
1: Cuando los miembros de Al-Anon conocen el programa, le delegan a cada quien la responsabilidad que les corresponde. Les dan la oportunidad de que cada quien resuelva su vida a su manera. Y este desprendimiento emocional, más que nada, va más allá del amor, va más allá de lo que uno comprende, porque pues uno como familiar espera lo mejor para su padre, para su madre, para su hijo, para su hermano, para su enfermo. Pero en realidad lo que uno no se da cuenta cuando tiene los ojos cerrados y que no ha conocido un programa es que en realidad lo que le está haciendo es causarle bastante daño el hecho de que el hijo se acerque y le diga: mamá, dame dinero porque me metí en un problema, de verdad que te lo voy a recuperar. Cuando están en un tipo de adicción, ese dinero jamás se recupera, y se va acostumbrando el adicto, y ahí es donde también nace la codependencia del padre. Sí. Porque el adicto sí depende de estar pidiendo y el padre, o bueno, en este caso padre e hijo, o sea, si, sí, sí. si hay una un por poner un ejemplo, claro, más que nada.
0: Sí, sí.
1: Este, se va el hijo dando cuenta que tiene ese apoyo, pero pues para mal, porque en realidad sí, claro. el padre no se da cuenta que le está haciendo un gran daño a su hijo. Cuando cada quien ya toma la responsabilidad de su vida, entonces es ahí donde entra el estrés, como usted lo mencionaba, uh-huh. el estrés del adicto, de decir, híjole, es que ya no me van a apoyar, es que ya me están dando a mí la responsabilidad y yo no sé qué hacer. Sí, sí. O sea, para empezar, nosotros, como ya conocemos el programa, pues es orientarlo a un programa uh-huh. de 12 pasos, 12 conceptos y 12 tradiciones. Cuando no se conoce, pues por amor busca uno la ayuda, ¿no? Nada más que a veces no queremos ejercitar ese hábito de decir, sí. ¿sabes qué? Mi vida, tengo que tomar algo, tengo uh-huh. que hacer algo ya por mi vida, porque no voy a, en algún momento, o sea, yo como hija, si yo tuviera una adicción, digo, en algún momento no voy a tener un padre, mi padre sí, sí, sí. o a mi madre para estarle pidiendo dinero o estar dependiendo todo el tiempo de ellos. Hay uh-huh. una parte de la literatura de Alalón que dice que no nos tenemos que convertir en muletas de nuestros adictos.
0: Eso.
1: ¿Por qué? Porque cuando ya no esté ese soporte es donde se van a ver los peores escenarios, que es bueno, un adicto tiene tres destinos: la cárcel, el anexo o la muerte. Entonces, sí, sí. En realidad, pues si uno no toma cartas en el asunto, pues también hay que entender que hay adictos que nacieron para hacerlo, o sea, uh-huh. Por eso este programa de Alanón es muy, muy egoísta, y a veces hasta se podría decir que el desprendimiento emocional hace alusión a que no quieres a la persona, pero en realidad no es que no quieras a la persona, simplemente tratas de no involucrarte emocionalmente, sí, sí, claro. porque te comprometes a ti también a caer en un círculo vicioso de decir, te quiero, hijo, ten dinero, pero por favor ya no hagas daño, ajá. o ya no, es imposible que un adicto no pueda hacer daño, porque sí. siempre y cuando esté activo en el consumo, nunca dejará de hacer daño. Entonces, por lo general, lo más correcto es buscar ayuda. Y desgraciadamente mucha gente no lo hace.
0: Sí.
1: Y pues hay cada cosa que pasa.
0: Exactamente, exactamente. Este desprendimiento emocional, entonces, de alguna manera alude, invita, vamos, al involucrar al papá, a la mamá, a la familia, pues como tal, en ese entendido. De que cuando pues a veces encontramos esa experiencia de un enfermo en la familia, pues resulta que ese enfermo enferma a todos, ¿sí? Entonces, tal vez él tiene su problema de adicción, pero ahora también la familia genera también otra adicción diferente, ¿sí? Que es de la codependencia y quererle resolver la vida al enfermo como una forma de querer equilibrar. El problema, ¿no? Entonces, desprendimiento emocional va hacia esa línea, ¿no? De hacer que la familia también tome su rol como tal, lo que le pertenece, y el enfermo lo que le toca también.
2: Sí, nos dice que no tiene nada que ver con dejar de quererlos. Ajá. Es lo que mencionaba ahorita la compañera. El desprendimiento emocional es separar de los efectos adversos del alcohólico que otra persona tiene en su vida. Ajá. Sí. Es soltar la obsesión con la conducta del otro para empezar a vivir una vida más feliz y gobernable, porque nuestra vida se vuelve ingobernable.
0: Sí.
2: Si caemos en el, bueno, estamos enfermos nosotros también, uh-huh. emocionalmente, pero se nos hace también a nosotros, ellos son ingobernables ante la sustancia o el alcohol.
0: Sí.
2: Nosotros también somos ingobernables ante ellos. Exacto. No controlamos nuestras emociones, ¿no? Entonces todo eso nos va afectando demasiado. Entonces, por eso es muy importante el desprendimiento emocional, uh-huh. el que cada quien asuma las consecuencias de sus actos,
0: sí.
2: y no estar rescatando y salvando, porque muchas veces nosotros tenemos la culpa de que sigan con la adicción.
0: Claro.
2: Los llevamos a internar, los llevamos a clínicas, hacemos lo posible porque ellos tengan una rehabilitación,
0: uh-huh.
2: pero llegan a casa y empezamos a, por ejemplo, si tiene alguna deuda, se la pago.
0: Sí, sí.
2: Si sabemos que hizo algún daño a algún vecino, a otra persona, se mete en un problema legal, lo defendemos.
0: Sí.
2: y sí. No dejamos que vaya viviendo las consecuencias de sus actos. Exacto. Entonces, el desprendimiento emocional es con amor. Sí está la familia para acompañarte, pero a vivir tus consecuencias, no sí, sí, para sí. Resolver tus problemas.
0: Exactamente. Muy bien. Pues en teoría se escucha sencillo, ¿no? Vamos a desprendernos emocionalmente a partir de mañana. Sin embargo, es difícil, ¿no? No es algo tan sencillo que se logre así de un momento a otro, pues así dejar, pues es que es mi hijo, es que pues es mi hermano, es que es mi familia, es que es esto. Entonces cuesta trabajo desprendernos. Sin embargo, el programa de Al-Anon, pues es muy benévolo en ese sentido, ¿no? Sí ayuda a que las personas que no tenían manera de cómo canalizar toda esta situación, ahora ya con Al-Anon puedan tener un procedimiento, puedan tener un camino sobre el cual puedan resolver ese problema del desprendimiento emocional, ¿no?
3: Sí, claro, bueno, para mí sí ha sido muy, muy difícil desprenderme de mis emociones, porque pues, en mi caso es mi hijo. Ajá. Es muy difícil, pero pues yo creo que con amor, pues los deja unos, el lema de suelta las riendas y entregáselas a Dios, pues para mí me está funcionando eso, porque y, o sea, antes de eso, antes de conocer el programa, sí, para mí fue muy, muy desgastante la vida que yo llevaba con él.
0: Claro.
3: Porque pues para mí era, ¿cómo le diga yo? Era siempre darle, me pedía y era darle. Yo pensaba que lo ayudaba. Entonces sí. Ahora me doy cuenta de que la regué sí, con sí. Él y pues no, ahorita gracias a Dios en donde estoy, en Al-Anon, sí, me ha ayudado muchísimo. Perfecto. Me ha funcionado en mi vida. Y muy eso, bien. Pues lo está viendo él.
0: Qué bueno.
3: Lo está viendo.
0: Muy bien. Pues entonces, este procedimiento, pues, de desprendernos emocionalmente de nuestro enfermo, de dejar lo que él prácticamente ahora asuma, pues como dicen, sus responsabilidades, sus consecuencias también. El enfermo de alguna manera tiene que ir entendiendo que es un trabajo que la familia está haciendo de manera disciplinaria y que eso no es precisamente un sinónimo de dejarlo de querer o quererlo abandonar o quererlo echar a la boca de los leones para ver qué le sucede, sino es un procedimiento que está comprobado que va a dar un resultado o que está dando un resultado, y por ello la familia asume también ese procedimiento, ¿no? Ese paso que da la familia, muy importante, en que cada quien asuma sus responsabilidades.
4: Exactamente, profe. Lo dice usted, pues es difícil primero uno aceptar que está uno contribuyendo a esa enfermedad. Sí. Es difícil, entonces uno, como dice la compañera, pues por la pena de la gente, de qué dirá la gente, ¿no? Que mi hijo, mi esposo se porte de esa manera, pues queremos tapar el sol con un dedo nosotras mismas nos estamos haciendo las tontas, porque pues claramente sabemos que pues la gente ya sabe cómo son, qué hacen. Y nosotros queremos solapar todo, sí. O sea, no tenemos conciencia de que pues como dicen, en vez de ayudarlos, los estamos perjudicando más.
0: Claro.
4: Ellos tienen una ¿cómo le diría? Pues muy seguros. Ellos se sienten seguros de que si ellos hacen algo mal, pues uno les va a resolver el problema. Uh-huh. Y cuando uno entra a este grupo de Al-Anon, pues a mí se me hizo un poco complicado, porque yo pensaba que ahí aprendíamos a cómo enseñar a nuestro enfermo a ya no consumir.
0: Sí.
4: Y pues no, ahí se trata de que uno debe uno de cambiar. Uh-huh. El cambio es para nosotros, no es para el enfermo. El cambio es para nosotros. Entonces, pues ahí aprendemos a que pues cada quien debe de tener su lugar.
0: Sí.
4: De que a lo mejor ellos nos lo reprochan, ¿no? Y dicen, no, pues, así no eras. Uh-huh. ¿Y ahora qué te pasa? incluso pues a mí me dicen, no, pues a lo que pasa que ahí donde vas, pues
0: te están mal aconsejando.
4: Me están mal aconsejando, uh-huh. Pero pues no es eso, ¿no? O sea, ahí nadie da consejos, sí, simplemente sí, claro. Nos abasamos en la pura literatura. Si uno se apadrina uno con otra persona, pues sí le puede uno contar sus cosas íntimas, sí. y ya la madrina o el padrino pues se basan igual en ajá. lo que es literatura de los libros, en lemas, en todo el conocimiento, sí. que ya la persona tiene. Entonces, en eso se enfoca el padrino, en ayudarnos a nosotros. Y pues sí, como dice usted, es un malestar para ellos, uh-huh. ver que uno ya está cambiando, sí. que ya no están en que nosotros ya no estamos de su bastón, uh-huh. que nosotros ya, pues en cierto modo, pues a veces los dejamos ya que ellos los soltamos, claro. Que ya ellos sigan su vida, yo en mi persona yo me estoy enfocando ya en la mía, ¿verdad? Así es. Porque por estar empecinada en estar arreglándole su enfermedad, sus malos hábitos que tiene y uh-huh. todo eso, pues yo me había olvidado de mí, sí, ¿verdad? Sí. No, ya no tenía yo tiempo de salir a hacer un ejercicio, de hacer uh-huh. una actividad, de hacer otra cosa.
0: Sí, sí, claro.
4: Por el enfoque de estar ahí con la codependencia.
0: Exacto.
4: Entonces, pues ahora con este desprendimiento emocional, pues no es de que digamos, no, pues yo ya aprendí a quererme a mí, pues ahora tú te vas a la calle, ¿no? Sí, pues sí. Tampoco así. Uh-huh. Entonces, por eso nos dicen que es un desprendimiento emocional con amor.
0: Exactamente.
4: Pero siempre y cuando, pues separando.
0: Claro.
4: Separando todo, porque ya no nos enfocamos en que pues es mi responsabilidad. Híjole, sí. Es que es mi marido, y cómo no, cómo no lo voy a dejar, cómo lo voy a abandonar, y,
0: claro.
4: y ahora pues en cierto modo, pues cómo lo voy a dejar, cómo lo voy a abandonar, y,
0: claro.
4: y ahora pues en cierto modo, pues a mí en lo personal ya no me afecta lo que... Ajá. cuando él es un alcohólico activo,
0: sí, sí.
4: y pues aunque yo lo vea que se cae o que no llega o así, pues no sé, a veces me dicen que soy mala persona,
0: uh-huh.
4: pero ya no me afecta, o sea, sí, yo claro. sé que pues él está con sus amigos, está disfrutando el día, uh-huh. Eso es lo que a él le gusta, entonces pues a mí eso ya me, no es que no me interese o que ya lo, ¿cómo le diga? Que ya lo tenga fuera de mi vida, ¿no?
0: Sí, sí,
4: pero
0: sí.
4: Pero pues sí, he aprendido a ser muy egoísta conmigo,
0: sí, sí.
4: en cierto modo, y y pues ya ver por mí.
0: Claro, es porque finalmente pues es parte de un proceso, ¿no? De este proceso que a través de la literatura y del programa va llevando de la mano a las propias familias. Y efectivamente sobre esa cuestión de dependencia, porque pues muchas veces el adicto, el enfermo, pues anda él en su gusto, como dice comúnmente,
4: ¿sí?
0: y quien se está consumiendo emocionalmente, pues es la familia.
4: Sí.
0: Entonces eso no es válido, ¿no? Porque finalmente pues creo que el enfermo, considero yo que él no se da cuenta de esa parte. Él no es empático para decir, a ver, mi familia está sufriendo por mi culpa. Mi familia está pasando este problema por mi culpa, ¿no? Él anda en su mundo, ¿no?
4: Sí.
0: Él anda en su vida y finalmente quien se está consumiendo, pues es, dijimos, la familia. Entonces, es importante que este paso que da la familia, precisamente en cómo desprenderse emocionalmente del problema, pues de alguna manera lleve, ¿sí? A sopesar o a equilibrar de alguna forma pues el problema, y no que la balanza se incline totalmente pues a favor o en contra de uno o del otro.
4: Exactamente. Entonces, pues, le dio todo gracias a nuestro poder superior, al entendimiento que tengamos en el grupo y a la constancia.
0: Sí, sí.
4: Porque no es de que pues voy a ir cada mes o una vez al mes o dos veces al mes.
0: Uh-huh.
4: Pues así no se logra avanzar.
0: Exactamente.
4: Aquí el éxito que conlleva cada uno de nosotros, pues, es la constancia, Ahí tenemos tres legados que dice, es la unidad, la recuperación, la unidad y el servicio.
0: Sí.
4: O sea que hay que ir a recuperarse, a aprender a cómo estar bien, a soltar nuestras emociones enfermas que llevamos, la unidad del grupo, apoyarnos, enseñarnos, aprender yo de mis compañeras y llevarme a casa lo que a mí me queda y lo que no, pues lo dejo, ¿no?
0: Claro.
4: Anonimato, que ahí es bien importante, ¿no? Porque si mi compañera va y nos cuenta alguna intimidad de su vida que ella está pasando, y si yo salgo a la calle y se lo cuento a otra persona, pues es que fíjate que fulanita dice que pasa esto y esto, está viviendo esto y esto, pues ahí ya estoy yo, pues sí, ya no es válido hacer, sí, eso, claro, porque... Sí. Se supone que ahí vamos a una recuperación, claro, y no vamos a difundir lo que las compañeras dicen.
0: Exactamente. Muy bien. Pues dicho todo lo que se va mencionando en este momento, entonces este desprendimiento emocional es como, pues vamos, poniendo un ejemplo, ¿no? Llevar la canasta y a ver qué cosa es lo que le echo a la canasta y a ver qué es lo que dejo de echarle a la canasta. Porque hasta antes de ese desprendimiento emocional, todo lo que mi enfermo me vende, todo lo estoy echando a mi canasta, ¿sí? Y todo lo estoy de alguna manera recibiendo. Entonces, esa ayuda, ese apoyo, esas condiciones que me pone, pues todo lo estoy echando a mi canasta. Entonces, ahora de aquí en adelante, pues ya es cuestión de que voy a ir seleccionando qué es lo que sí voy a echar a mi canasta, ¿sí? Lo que se decía, bueno, pues... Amor no lo podemos dejar de lado, ese lo tenemos que seguir manteniendo ahí. Entonces es volverse la familia más selectiva, ¿no? En el entendido de ver qué cosa es de lo que mi enfermo me está proponiendo, qué tomo y qué dejo, ¿no?
5: Sí, en Al-Anon hay un lema que dice, vive y deja vivir. Y es

0: Eso para los codependientes nos cuesta mucho. Sí. Nos cuesta mucho no entrometernos. Y eso es lo que los enferma a ellos. Exacto. Cuando tú te dejas de entrometer, ellos toman las riendas de su vida y ellos empiezan a decir, a ver, yo tengo que comer. Ajá. Si nadie me está llamando, ellos tienen que comer. Son adictos, sí, sí. No son tontos. Ajá. Entonces ellos agarran y ven la forma de comer. Sí, pero sí. Mientras tú estés de codependiente, tú les preparas, tú les haces, casi les ruegas. Y a ellos como que sí, se les va el hambre. Y dicen, ajá, ay no, me fastidia, yo mejor me voy a consumir.
1: Sí, sí.
0: Cuando tú los dejas de presionar para que comen, de presionar para que vayan a sus juntas, de presionar para que estudien, de presionar para que trabajen, ajá, automáticamente creo que Dios dice, ay, ya aprendió esta codependiente a soltar.
1: Sí, sí.
0: Y se empiezan a acomodar las cosas, empieza a ir al grupo, empieza a trabajar, a estudiar.
1: Sí.
0: Bueno, cuando hay en casa Al-Anon y AA es más fácil porque ellos ya no te reprochan de que has cambiado, porque ellos saben que tú estás yendo a Al-Anon, uh-huh, y como ellos conocen el programa, saben que tú vas a ver por ti. Sí. Entonces como que se acopla y por ejemplo mi hijo luego me dice, vete a tu grupo, no andes de codependiente conmigo, déjame en paz.
1: Sí, sí.
0: Y así ya llevamos mejor la relación, ya no hay peleas, ya no hay gritos. En Al-Anon también hay una oración que dice, Dios, concédeme la serenidad para aceptar las cosas que no puedo cambiar, valor para cambiar las que sí puedo y sabiduría para reconocer la diferencia. Ahí como lo que dice usted de no echar todo a la canasta.
1: Ajá.
0: Saber que hay cosas que no van en mi canasta, que no las quiero y que a lo mejor no las sé manejar.
1: Sí,
0: y
1: sí.
0: Mejor pues no las toco. No quiero saber de, no sé, por ejemplo, no, a veces es mejor no, si anda consumiendo o no, él sabrá. Tú sí, ya sí. Ni preguntas, tú a lo tuyo, tú te vas a tu grupo, te vas a tu trabajo y dejas de andar de entrometida.
1: Sí.
0: Claro que si vive en tu casa, pues sí, tienes que saber para sacarlo con amor de tu casa, pero claro. Si es a veces un hijo que ya no vive en tu casa, a veces ahí vamos, uh-huh, a la casa del hijo para saber cómo está y eso sí, no está sí, bien. Sí. Uh-huh. Si ella vive en otra casa, ya que se arreglen en su casa sí, lo sí. que a las reglas que hay allá y tú a lo tuyo, tú a tu casa, a mantener la paz de tu casa y nada es, más.
1: Es ese término, ¿no? Lograr concebir la paz emocional en la persona a través precisamente de este pues de esta condición o ¿no? del desprendimiento, lograr esa paz que ya desde hace mucho tiempo no se experimentaba, ¿no?
2: Claro, aquí el punto es de que a veces no diferenciamos, por ejemplo, queremos paz y sabemos que si hay amor va a haber paz, va a haber abundancia, uh-huh, va a haber, pero ¿qué creen? Que también hay amor enfermizo.
1: Sí, exactamente.
2: Y el amor enfermizo es lo que hace que también el dependiente y el codependiente, uh-huh, sigan con ese círculo vicioso, que no puedan sí, sí. salir, que no, el miedo es lo que nos invade cuando estamos totalmente perdidos en el enamoramiento, sí. Es que si lo dejo, me va a ir a engañar con otra, es que uh-huh. si lo dejo que haga lo que quiera, me va, y no es cierto, uh-huh. nada de eso uh-huh. es cierto, cuando sí, la gente sí, sí. ve que ya no le ponemos cierta importancia, ahí es donde dicen, ay, a ver, espérame, aquí hay ajá. algo que no me está gustando. Entonces, cuando vuelve lo mismo, cuando uno toma la responsabilidad y cuando uno empieza a ir a terapia y cuando uno conoce este tipo de programas, ya sea con psicólogos, terapeutas profesionales, coach de consejería, el programa de Al-Anon, uno ajá. comprende varios temas que nos dejan así como de, wow, vaya, qué interesante. Cuando yo empecé a venir a Al-Anon, en ningún momento me di cuenta en qué momento yo ya no me comprometía emocionalmente. Sí, y no por egocentrismo, o sea, sino sí, sí, por egoísmo propio, por salud a mí misma, por amor uh-huh. propio. Una cosa es el amor al prójimo y otra cosa es el amor propio. Y es muy difícil diferenciarlo cuando hay exceso de amor. Todo en exceso es dañino, todo, claro. Y siempre se ha sabido, hasta el amor. Porque muchos dicen, pues amor es amor, sí, uh-huh. sí, a ver, pero espérame, uh-huh. porque el amor tiene también sus límites.
1: Claro.
2: Yo te puedo querer, pero si me empiezas a chantajear, mira, tus límites terminan donde comienzan los míos. Sí. Entonces, tú no puedes cruzar esa línea porque uno que ya trae programa, ya comprende completamente que sí y qué no, y qué definitivamente no vamos a permitir. Entonces, podrá hacerme la una, pero digo, porque a mí también me llegó a pasar que sí llegué a estar muy involucrada emocionalmente y vaya, cómo es fascinante, o sea, ver a esa persona, mi yo enamorada, cómo me envolvían, cómo me manipulaban, cómo, vaya, es una cosa que hoy en día no permitiría, gracias a mi grupo, gracias a mi programa, ni siquiera con la familia, ni con familia, ni con amigos, ni con pareja emocional, o sea, de hecho, muchas veces me dicen, mi círculo social, oye, pero yo nunca te he visto que le digas mi amor a Carlos o que nunca le digas, oye, te quiero mucho. Bueno, eso no es como que vaya yo por la vida diciendo o es a tu voluntad. O sea, el hecho de que yo diga todo el tiempo, cuando uno, ¿cómo se podría decir? Cuando uno ve que lo quieren de más es donde uno empieza a... donde a uno quieren manipularlo, donde quieren hacerlo a su voluntad, y no, o sea, por eso digo, hay que marcar mucho los límites, pero desde el amor. Por ejemplo, yo muestro mi cariño quizá de otras formas, con actos de servicio, y no lo dejo de hacer, o sea, mi pareja sabe que en realidad hay ciertas cosas. Por ejemplo, que le comentaba que una ocasión me había dicho, oye, es que te extrañé, me hiciste mucha falta, porque me había ido 3 días con mi familia. Entonces me dijo, me hiciste mucha falta, te necesité. Y yo, a ver, espérame, ¿de qué hablas? De necesitar, ¿no? O sea, la necesidad crece de... Para mí la necesidad es respirar, comer, dormir. Eso sí es una necesidad. Que yo tenga que estar contigo. Oye, no, yo no nací contigo, tú busca lo que tengas que hacer. Cuando yo no vivía aquí contigo, le digo... Tú salías a andar en bicicleta, salías a tomar fotos, le dabas mucha importancia a los pequeños detalles y para ti era muy importante. Y ahora que estoy aquí no quieres ni salir, no, estás mal. No nacimos juntos. Si yo no quiero hacer una actividad contigo, hazla tú por tu cuenta. Hay que depositar pequeñas dosis de felicidad en diferentes cosas que nos guste hacer. Pasar tiempo con los amigos, salir a tomar un café, salir a hacer ejercicio, andar en bicicleta. Hay que buscar un hobby, hay que buscar motivos de vida, porque cuando la pareja ya no está con nosotros, sentimos que el mundo se derrumba. ¿Por qué? Porque no hay otras dosis de felicidad en otros lugares donde podemos pasar el tiempo, y creemos que nuestro mundo se viene abajo y ya no hay más que hacer y no hallamos salida. Pero en realidad, pues hay que, o sea, vuelvo a lo mismo, la vida es solo un instante, y a veces hacemos una tormenta en un vaso de agua cuando en realidad allá afuera hay muchas cosas que hacer.
1: Perfecto, muy bien. Esta situación, ¿no?, que se vive al interior de las familias, donde el enfermo pues aprende a vivir dentro de su zona de confort. Él se siente bien. Él de alguna manera satisface sus necesidades, él de alguna manera tiene ese apoyo de la familia para que le ayuden también a resolver todas sus necesidades y problemas que pueda generar. Entonces, cuando en este caso el adicto se da cuenta que la familia empieza poco a poquito a tomar su rol ya diferente, empieza a hacer cosas distintas, entonces se le empieza a mover al enfermo su zona de confort y dice, ah, caray, pues yo aquí antes todo me resolvían, antes me rogaban para que yo me fuera a comer y ahora resulta que ni siquiera me invitan. Entonces, ¿qué está pasando? Es de alguna manera mover al enfermo de su zona de confort como una señal de que sí está viendo ya desprendimiento emocional.
3: Sí, así es, maestro. Por ejemplo, mi enfermo en alguna ocasión dice, yo a mis papás ya no los puedo chantajear. Ya a mi mamá ya no le puedo decir, me voy a ir de la casa, porque ya me tiene las maletas en la puerta. O sea, dice, ya no puedo yo manipular. Dice, como a drogadictos alcohólicos sabemos muy bien manipular. Y entonces el ver ellos que ya no caemos en esas manipulaciones, pues también a ellos les abre otro panorama, maestro. Pero para no caer en eso también es importante recalcar que para llegar a eso se sufre. Dijimos, no es fácil. Y son dolores que nosotros como familia pues experimentamos. Por ejemplo, la culpa. cuando queremos empezar a experimentar ese desprendimiento, sentimos una culpa muy grande, porque sentimos que lo estamos abandonando, sentimos que lo estamos dejando a su suerte y nos sentimos mal. Y es ahí donde entra el programa en hacernos ver que nosotros no tenemos la culpa, ¿sí? Porque el amor pues no lo va a sacar adelante.
1: Sí, claro.
3: También nos da miedo. Y si le pasa algo, y va a ser por mi culpa, pero el consumo es decisión de él. No claro. es, y si le pasa algo, y va a ser por mi culpa, pero el consumo es decisión de él. No claro. es nuestra decisión.
1: Sí, sí.
3: ¿Sí? Y también, ya el, cuando logramos hacer esto, que es quitar la culpa y el miedo, llegamos a la paz. Que es cuando ya hacemos ese desprendimiento ya sin dolor.
1: Sí,
3: ya
1: claro.
3: decimos, bueno, es tu decisión. Es Exacto. hacerles ver a ellos ya que es su decisión. Que lo que ellos hagan o dejen de hacer son, van a asumir sus consecuencias. ¿Sí? Y también, también entender que nosotros no somos su medicina. Que el estarles aguantando no es su terapia. O sea, el estar aguantando todo lo que ellos en su consumo nos hagan, nos digan, dejar que nos manipulen y todo eso, eso no es su terapia para ellos, ¿sí? Y que nuestro sacrificio no es su rehabilitación.
1: Sí.
3: O sea, la realidad es que nosotros no somos el doctor y no está en nuestras manos el que ellos se rehabiliten, es hasta que ellos lo deciden.
1: Yes.
3: Afortunadamente creo que nosotros ya lo estamos empezando a experimentar, tanto de un lado como del otro, como lo decía la compañera, tanto el alcohólico drogadicto como la familia, estamos empezando a disfrutar un poquito esa rehabilitación.
1: Sí, sí.
3: Y la verdad es algo muy agradable. Es algo muy agradable, pero cuesta mucho, maestro. Sí, mucho, sí, sí. mucho, mucho.
1: Es doloroso, como, sí, como bien
3: ahora
1: expresa,
3: sí que
1: ¿no?
3: Sí. Cuesta dolor,
1: exactamente.
3: Sangre, sudor y todo, porque
1: exactamente.
3: Son decisiones. Sí, al final sí. de cuentas nos lleva a tomar decisiones.
1: Claro.
3: Y esas decisiones no retrocederlas.
1: Exactamente.
3: Porque ellos en la menos que vean que retrocede uno a las reglas que se pusieron, a las convivencias.
1: Se echa a perder todo.
3: Se echa a perder todo. Sí, sí. Se echa a perder todo. Ahí es donde ya entendí, siempre nos decían en los anexos, ¿no? Es que el alcohólico no va a cambiar hasta que la familia cambie. Yo decía, pero ¿cómo? ¿Cómo sí, se sí, hace sí. eso? Es que el alcohólico no va a cambiar hasta que la familia cambie. Yo decía, pero ¿cómo? ¿Cómo sí, se sí, hace sí. eso? ¿Cómo se logra? Pues ya en el transcurso de 4 años que sí, tenemos sí. en el programa, apenas lo estamos entendiendo.
1: Sí, sí.
3: ¿Sí? Es algo muy difícil y gracias a Dios le digo, ya lo estamos empezando
1: Qué
3: a vivir.
1: Bueno. Qué bueno, pues preguntarle igual acá a nuestra amiga, ¿cómo reacciona en el caso muy personal en su familia? ¿Cómo reaccionó su enfermo cuando usted empezó ya con ese proceso de desprenderse emocionalmente del problema? ¿Cuál fue su reacción de su enfermo?
4: Pues él se sorprendió.
1: Ajá.
4: Se sorprendió porque él no me sentía con esa capacidad de que
1: eso.
4: De que yo le dijera no ya no. Apenas me pasó ahorita, tiene de tener como unos 2-3 días que empezó como que a chantajearme, yo lo sentí así. Y yo le dije a él, te amo, te quiero, porque es mi hijo.
1: Sí, claro.
4: Sí, pero no confundas, no confundas, ajá. Entonces yo ya no voy a ya no voy a solaparte allá afuera. Sí. Entonces se queda así como que, ¿sí? Ajá. ¿Eres tú?
1: Sí, sí, sí.
4: Sí. O sea, ¿a dónde vas?
1: Ajá.
4: Entonces, de hecho, sí, mi niña me dice, mamá, has cambiado mucho.
1: Ajá.
4: Sí. Y a ella no le conviene.
1: Sí, sí.
4: A ella no le conviene. Pero Ajá. para mí, yo he visto mucho cambio en mí.
1: Claro.
4: Y pues sí, yo trato de no faltar a mis juntas, a mis reuniones.
1: Sí, sí.
4: Entonces, porque a mí sí me ha servido. Yo siento claro. que me ha servido. Entonces, o sea, se sorprende. Se
1: Exactamente.
4: Sorprende. Y no nada más ellos.
1: Sí, sí.
4: Hay más personas que sí me dicen, ¿a dónde vas? Pero pues no tienen el valor para dar el paso a las otras
1: Exactamente.
4: personas.
1: Y es que, bueno, pues como bien menciona, ¿no? Ese paso que se da, precisamente, pues es una forma de ir aliviando ese sufrimiento, porque desde fuera la gente pues no ve que la familia o como mamá o como papá o como lo que sea está sufriendo.

0: Sí, los hijos de alguna manera no alcanzan a aquilatar esa parte de saber que están haciendo sufrir a sus papás, sí, que están haciendo sufrir a la familia. Ellos, como mencionamos hace un momento, ellos andan en su rollo, andan en su mundo, entonces no se dan cuenta de esa parte. Entonces, la familia a veces se está, pues, de alguna manera normalizando, está normalizando ese sufrimiento de tal manera que dice, pues es que es la cruz que me tocó cargar, ¿no? Con mi hijo, con mi esposo, con quien sea. Y no es cierto, ¿sí? El programa les da las herramientas, el programa les da las pautas a seguir. Y entonces cuando el enfermo empieza a identificar esos cambios, pues es cuando ya viene, pues de alguna manera, un entendimiento, decir, ah, caray, no, pues entonces aquí ya la cosa ya no está tan fácil como hace un tiempo, ¿no? Que
1: Sí.
0: yo vivía en mi gusto mientras mi mamá estaba sacrificando su propia felicidad.
1: Sí, claro que sí. Bueno, eso me está pasando a mí.
0: Sí.
1: Pero entonces tengo otro enfermo que él me dice, sí, mamá, vete, vete a tus pláticas. Y él cada 8 días, mamá, vámonos a tu plática, mamá. O... Entonces él sí, o sea, le gusta que yo sea así.
0: Sí, claro. Se está
1: Entonces,
0: encontrando una
1: y yo los
0: solución,
1: amo,
0: pues.
1: los quiero, pero sí,
0: Claro.
1: o sea, como que también, yo no me voy a olvidar.
0: Sí,
1: Yo
0: claro.
1: también me quiero mucho como para estarle haciendo caso a ellos.
0: Exactamente, exactamente. Pues yo creo que el programa tiene, pues, mucho de bondad, ¿no? En ese entendido. Alguien podría juzgar, pues, como usted mencionó también hace un momento, de decir, bueno, pues ahora qué está pasando, ¿no? O ya no me quieren, o ya no me quieres, o ya no soy importante, ya no soy interesante, ya me aventaron a ver qué sucede. No, es un procedimiento, es un proceso a través del cual el enfermo tiene que de alguna manera recapacitar, tiene que reaccionar ante la problemática que está ocasionando, pero por encima de todo, la familia está encontrando ahora una forma, una alternativa diferente para cómo enfrentar el problema y ya no vivir ensimismados en ese problema, pues, día y noche, como era antes.
2: Exactamente, porque pues antes, pues en el día estábamos pensando, ¿no? Pues se fue a trabajar y ya llegó la hora de la salida y pues híjole, no llega y no llega y no llega y ya estamos con el Jesús en la boca, como se
0: Sí.
2: dice, ¿no? Y pues ya ahí empezamos a nuestra mente ya empieza a manejar malos
0: Sí,
2: pensamientos,
0: sí, sí.
2: los empezamos ya a enfermar desde ahí, porque pues yo en una ocasión les comenté que pues mi enfermedad emocional fue muchísima al grado de tener ansiedad, miedo, ataques de pánico, porque
0: Sí.
2: ya era mucho, mucho mi apego, mi codependencia
0: Sí,
2: al
0: sí.
2: enfermo, de ver qué está pasando, o va a llegar y va a empezar a agredir, va a empezar a decirnos malas palabras, y estamos con ese miedo. Entonces, todo eso poco a poco a la larga nos
0: Sí, claro.
2: enferma del tal grado que pues nos lleva, a mí me llevó a consumir drogas también,
0: Sí,
2: no
0: sí,
2: las
0: sí.
2: sustancias que ahora hay, sino
0: Sí,
2: medicamentos,
0: claro.
2: medicamentos para estar un poco tranquila. Entonces, pues hubo un momento en que dije, pues yo no quiero estar así.
0: Sí,
2: O
0: claro.
2: sea, el resto de que Dios me permita vivir, yo no quiero seguir así. Entonces, tuve que buscar alternativas, porque pues los médicos es lo que dan, ¿no? Medicamentos para estar tranquilos,
0: Claro.
2: tranquilizantes y todo eso, pero no hay profesionales que pues como no han vivido esa parte,
0: Sí.
2: pues como que no entienden lo que uno está pasando. Entonces, pues yo tuve que buscar alternativas, algo para mi bien mío, porque pues no era normal que yo estuviera así.
0: Sí.
2: Entonces, pues como le decía, yo tuve que ingresar al grupo de Al-Anón hasta Tequisquiapan. Ahí yo viajaba, 2 veces a la semana viajaba al grupo,
0: Sí.
2: porque yo sentía que ahí era mi es a donde yo me estaba, a donde yo estaba saliendo adelante. Allá a ver por mí, a tranquilizar todo ese miedo, toda esa angustia, toda esa ansiedad que a mí me daba, todos
0: Sí.
2: esos ataques de pánico. Entonces, en vez de que dijeran, pues es que necesitas más dosis, Ajá. Pues no, yo me iba quitando la dosis.
0: Sí, sí, sí.
2: Si eran 2-3 pastillas al día, pues una y media. Ajá. Y así poco a poco. Entonces, a donde me di cuenta de que pues estaba yo bien enfocada en la enfermedad.
0: Sí.
2: Bien enfocada porque desde niña lo estaba yo viviendo. Claro. Desde mi padre alcohólico, mis hermanos alcohólicos y mi pareja alcohólica.
0: Ajá.
2: Entonces ya era mucho trastorno emocional, sí, que yo, claro, traía. Entonces, pues gracias a Dios y como

0: y me estoy agarrando de mi poder superior, voy a salir adelante. Sí, y claro. Mire que gracias a Dios, logramos aquí abrir el grupo aquí en Tecozautla. Y pues ya, me da mucho gusto, ¿no? Que las compañeras estén viviendo lo mismo que yo, que hayan llegado mal, que no puedan ni hablar en la primera cita, no pueden hablar, de que se desahogan, lloran y sacan todo lo que ellos traen.
1: Sí, sí.
0: Y pues al transcurso del tiempo, pues ya las vemos pues más tranquilas, ya se han desprendido de lo que traían. Sí. Entonces, pues digo, pues a veces compañeras que van y ya no, y dejan de ir, digo, pues ya es cuestión de cada quien.
1: Claro.
0: Porque el programa sirve. O sea, yo, para mí ha sido una experiencia propia.
1: Sí, claro.
0: De que el programa sirve. Y a veces las que no funcionamos, pues somos las integrantes, sí, porque sí, claro. No asistimos, no participamos, no pasamos mensaje. Ajá. Porque, por ejemplo, como a mí me ha funcionado, pues yo trato de pasar el mensaje y decir, mira, acá hay donde te puedes recuperar. Sí, sí. O simplemente la forma como veían que yo estaba.
1: Ajá.
0: Y me preguntaban, bueno, ¿qué? ¿A dónde fuiste? ¿O qué?
1: Sí, sí.
0: Y pues les comento del grupo y pues hay compañeras que llegaron y ya aquí están.
1: Perfecto. Muy bien, y es que pues de alguna manera es asunto de poner manos a la obra, ¿no?
0: Sí.
1: En este entendido, porque pues como bien precisa, ¿no? El adicto va adquiriendo ciertas deficiencias en su organismo. Las drogas le van afectando ciertas partes de su organismo. Y como tal, pues muchas veces ese tipo de situación, con una rehabilitación, con un buen tratamiento, pues resulta que sale adelante. El problema es ahora la familia, que su problema no es precisamente de afectación física, sino emocional. Y eso es lo más difícil, ¿no? Porque hay emociones que van de alguna manera mermando la capacidad mental y emocional de la familia. Y eso es lo más difícil, ¿no? Las enfermedades que se pueden desencadenar a partir de un desequilibrio emocional. Entonces, por eso es importante ponerle manos a la obra lo más pronto posible y salir de esa problemática, para no hacer pues un problema mayor, porque ya de por sí tenemos un problema con el adicto. Ahora conmigo va a ser otro problema pues más difícil, ¿no? Porque ahora sacarnos emocionalmente pues es mucho más complicado, ¿no?
0: Exacto, y ya no queda ahí también. Ya conlleva también a los hijos que vamos arrastrando también.
1: Exactamente.
0: Porque también ellos son esencial en ese círculo,
1: claro,
0: de enfermedad.
1: Sí, sí,
0: a nosotros, a lo mejor por el miedo que tenemos a nuestro enfermo, pues no me puedo desquitar con él, ¿no? Con lo que yo tengo, con lo que, ajá, yo traigo. ¿Y quiénes son los que pagan? Pues los hijos, ajá, que aunque ya estén grandes, a veces sí tienen todavía esos reproches, reclamos, resentimientos, ajá, a veces hacia mí todavía, ajá, porque pues yo con esa enfermedad que tenía, con esas emociones enfermas, pues como que no, yo reconozco que no les puse toda la atención que ellos requerían. Entonces, a veces sí vienen esos resentimientos. Y pues el grupo me ha enseñado a fortalecerme a mí en ese aspecto, porque me dicen, pues es como el enfermo, tú no lo causaste, ya son personas adultas, ya tienen que buscar su rehabilitación también, sí, ellos, claro, ¿no? De, uh-huh, alguna forma, porque pues a lo mejor lo causé, pero, uh-huh, ya ellos tienen entendimiento de buscar ayuda, claro, también.
1: Exactamente. Muy bien, bueno, pues entonces esta parte importante del desprendimiento emocional como parte del trabajo, ¿no? El trabajo que realizan al interior de Al-Anon. En esa catarsis que se lleva a cabo en las reuniones de cada 8 días, bueno, cada 8 días, ¿no? Cada 8 días, precisamente ir por esa dosis que se

0: requiere, ¿no? Para ir de alguna manera aprendiendo a cómo controlar esas emociones y a cómo no ser, pues, persona tan dependiente de esa, pues, de esa conducta manipuladora de nuestro enfermo. Porque al final de cuentas, mientras vivamos con esa codependencia, significa que nuestro enfermo está siendo más inteligente que nosotros, ¿no?
1: Bueno, a mí para tener el desprendimiento emocional me ha ayudado mucho a saber que el adicto es un niño con cuerpo de adulto. Entonces ellos hay que enseñarles también a que son adultos. Sí. Porque a veces nosotros los codependientes los vemos como niños y por eso no ni los dejamos que crezcan. O sea, somos nosotros, siento yo mucho que nosotros somos los que los enfermamos. Sí, sí. Porque no los dejamos que crezcan, porque ay, cómo va a ir, vaya a chocar. O sea, es la codependencia es un miedo tan grande a que se mueran. Ajá. Entonces ese miedo no los deja crecer. Sí. Y nuestra enfermedad no nos deja ver que somos adultos. Entonces a mí a veces quiero caer en alguna conducta codependiente y me digo, no, él es adulto, él es autosuficiente, sí. Él puede. Él la verdad es un joven muy inteligente, pero a veces yo por metiche no lo dejo crecer. Uh-huh. Esa es la codependencia, ser muy, muy controlador, muy, muy metido. Sí, sí. Entonces cuando te das cuenta de que eres codependiente, es más fácil que des el paso al desprendimiento, porque ya dices, a ver, soy bien codependiente, ¿qué significa eso? Pues que soy bien entrometida, entonces voy a tratar de dejar de serlo. Entonces ahí como que se va desatando una bola que traes en tu cabeza y va soltando el desprendimiento, que es dejárselo a Dios, sí, sí. Que saber que aunque tú tengas miedo, si le va a pasar, le va a pasar. Y si no, no le va a pasar nada. Dios tiene el poder. Claro. Tú no tienes el poder de nada. Ese es un paso muy grande. Dejarlo vivir, o sea, darte cuenta. Yo, por ejemplo, mi hijo acaba de salir del anexo. Acaba de llegar. Y él iba manejando. Y yo iba así, queriendo controlar cómo manejaba. Sí. Pero gracias al programa me di cuenta, está siendo controladora, déjalo en paz. Sí, sí. Y gracias a las amistades que me dicen, te comportas diferente cuando estás con tu hijo. Sí, sí, o sea, estás histérica cuando estás con él. Y yo, no, pues sí, ya me doy cuenta cómo la paz que tengo cuando estoy sola y la codependencia que quiero controlarlo cuando estoy con él. Entonces ya, aunque él... Trato de hacer que va manejando, yo ando viendo por otro lado para no querer estar dentro metida o igual en su vida. Sí, sí. Como que les quieres decir, estudia esto, estudia lo otro, o trabaja aquí, trabaja allá. Si tú los sueltas y los dejas, ellos solos se encuentran trabajo, ellos solos van y buscan lo que está bien para su vida. Es una enfermedad que aunque se oye fácil de decir, pues deja de andar dentro metida, es tan difícil. Difícil y necesitamos un programa, una guía, una ayuda para saber que tenemos primero la enfermedad, porque mucha gente es controladora, es codependiente y ni siquiera sabe. Dice, no, pues yo no estoy enfermo.
0: Sí.
1: Yo que voy a un grupo, sí, eso es para gente que está bien rara, eso es para borrachos, para drogadictos, y no, nosotras no somos ni borrachas ni drogadictas, pero estamos muy enfermas.
0: Claro.
1: O sea, como dicen, a veces la botella del alcohol nos embriaga más a nosotras que no la probamos.
0: Exactamente.
1: Sí. Sí, de verdad que, como estaban diciendo, ellos se van y cotorrean, ellos están a gusto. Y nosotras en la casa pensando que van a chocar, que van a no sé, dices, ya borracho, puede violar a alguien, tengo que buscarlo, ¿dónde está? Y quiere salir a buscarlo. ¿Quién está más enfermo? El adicto. O tú de codependiente.
0: Exactamente.
1: Yo digo que nuestra enfermedad está más fea aún que la de ellos.
0: Definitivamente. Y bueno, por eso de ahí la urgencia, ¿no? De ir aprendiendo a cómo, pues, irnos deshaciendo, vamos, de esa codependencia, porque es una forma también de irnos curando. Así de manera gradual, a través de esta asistencia, pues, constante al grupo, y que pues enseña, ¿no? Enseña en este caso la familia aprende a cómo ir precisamente sobrellevando toda esta situación en un inicio, ¿no? Sobrellevarla y después ya ser parte de esa vida nueva, de esa reingeniería que hace ya la familia con sus acciones, con sus actos, con sus comportamientos, que repito, a final de cuentas redunda en el beneficio del familiar y también del adicto.
1: Sí, la vida es fácil, le digo, les estaba comentando, la vida es como un videojuego y hay herramientas que nos va dando la vida. Por ejemplo, al Anón, por ejemplo, el psicólogo, por ejemplo, algún conocido como usted, a platicar, buscar las ayudas, tener el valor para cambiar nuestra vida triste. Cuando te paras de tu banco y sales a buscar la ayuda, se van acomodando las cosas. Y dicen las compañeras, ni cuenta te das cuando ya tienes una paz interior, cuando de verdad tienes una felicidad, cuando de verdad sientes a Dios en el corazón. Es muy bonito, pero claro que no es fácil, es de recaídas, es de que de, también recaídas de tu adicto, pero confiar en Dios de que todo se va a solucionar, y si no, pues, ¿por qué no se ha solucionado? ¿Qué tengo que aprender de lo que me está diciendo Dios? Y poner a echar tu cabeza, porque muchas veces no queremos pensar, nos la pasamos distrayendo nuestra realidad en el teléfono, o viendo la vida de los demás, ¿no? Hay que hacer una introspección, ver para adentro qué estoy fallando, qué no estoy haciendo bien, por qué esto me sigue pasando. Como un videojuego, ¿por qué no pasa esta misión? Pues acá ya vi dónde me equivoqué, pues. Va a acabar esa misión y va a seguir otra, porque vamos aprendiendo y pues con Dios nos da la oportunidad de ponernos problemas para que vayamos aprendiendo cada día más.
0: Y es que es acción, ¿no? Es acción. Y como bien precisa, no esperar a que las cosas sucedan, sino hacer que las cosas sucedan. Porque a veces esperamos y le entregamos todo a Dios para que Él resuelva toda la problemática y nosotros cruzados de brazos. Y a veces hasta le reclamamos porque no ha hecho que las cosas sucedan. No, es que Él no va a hacer que las cosas sucedan. Nosotros tenemos que hacer que las cosas sucedan a través de Él.
1: Sí, hay que tener el valor para cambiar, como se llama nuestro grupo. Y es muy bonito, yo los invito a todos los que nos escuchen que vayan con nosotros al grupo y su vida se va a transformar para bien y van a andar contentos todo el tiempo. Qué bueno. Esté su adicto en consumo o no esté en consumo.
0: Sí, sí. Qué bueno. Excelente. Bueno, pues el tiempo se nos ha terminado. No sé, algo que haya quedado por ahí pendiente, algo que no se haya mencionado. ¿Algo que se quiera agregar ya para despedirnos?
2: Pues no, creo que es todo. A ver aquí la compañera.
3: Pues nada más seguir invitando a todos los que nos hacen favor de escucharnos. Como le decía yo hace rato, pues es muy grato ver a personas que llegan muy enfermas y que al transcurso del tiempo, siendo constantes en las reuniones, pues se van recuperando y van teniendo un cambio que se ve. O sea, no es un cambio interior que nada más digan, no, pues yo ya me siento bien, sino que se refleja en todos los aspectos. Y pues, pues sí, seguir invitando a que vayan. Nuestro grupo está en Calzada de Guadalupe, enfrente de la refaccionaria El Amigo. Planta alta y pues ahí todos son bien recibidos, los recibimos con los brazos abiertos.
0: ¿Los días o el día?
3: Los días martes a las 5 de la tarde.
0: Martes 5 de la tarde.
3: Sí.
0: Perfecto, bueno, pues ahí está la invitación hecha. Pues agradecerles nuevamente su participación en esta noche y pues la cita para dentro de 15 días, ¿no? Dentro de 15 días. Aquí nos encontraremos.
2: Claro que sí, aquí estaremos. Y bueno, ya como último consejo, acudan a Al-Anón, porque incluso a veces en las tristezas, Al-Anón nos hace que le sonriamos a nuestra tristeza y se vuelve más ameno y un gran alivio saber que contamos con personas que nos pueden apoyar.
0: Exactamente, pues muy bien. Ahí está como colofón y salida pues a esta charla. Y a este mensaje que trajeron, como todos los miércoles. Pues muchas gracias, amable y gentil auditorio, la presencia en esta noche aquí en cabina del grupo Al-Anón, Valor para Cambiar. Aquí los escucharemos próximamente, dentro de 15 días, Dios mediante. Muchas gracias, auditorio. Continuamos con la programación normal aquí en Teco Estéreo.

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2: Sí, sí, yo se los paso. Claro que sí. Ándale, pues sí. Ahí está, está cerrando la perrita, ahorita no sale. Ahí nada más se le jalan el jaguarcito nada más. O la puerta, pero nos gustan salir, ¿eh? Ándale, sí, que les vaya bien, hasta mañanita. Buenas noches, hasta mañana. Hasta luego.
0: 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Los antiguos lavaderos de Tecozautla. Créditos de la información, don Erasmo Oidor Camacho. Mucho antes de que hubiera agua entubada en los domicilios de Tecozautla, la ropa se lavaba en espacios que habían sido... Mucho antes de que hubiera agua entubada en los domicilios de Tecozautla, la ropa se lavaba en espacios que habían sido habilitados como lavaderos oficiales y que se ubicaban en el curso de la sequía. Fue muy concurrido el lavadero que se ubicó por la zona del Paso, Texas, luego en la Metralla por los Don Diegos. En el barrio de Los Bóvedas existió otro lavadero, aprovechando que en la zona el agua del canal se extendía en forma de un charco. Enseguida había otro lavadero en la Cruz Blanca, conocido como Los Jononís, donde incluso se usaba el espacio para bañarse. Al igual que por los cruces, el lavadero conocido como Los Ventees. Los lavaderos estaban provistos de piedras donde varias personas podían lavar al mismo tiempo. Eran lugares de encuentro y de pláticas interminables de los que ahora solo queda el recuerdo. 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

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Las Sinfonolas de Tecozautla. Créditos de la información, profesor Catarino Villeda Chávez. Una forma de escuchar música grabada por los años 40 y 50, conocida como la época de oro, eran en las famosas sinfonolas. Aparatos que reproducían música de los discos de vinilo de 45 y 78 revoluciones por minuto. Estuvieron instaladas en tiendas, cantinas y pulquerías, con Don Raúl Rojo en la tienda de las Morenas, en el negocio de Don Carlos Reséndiz, en la pulquería de Doña Cristina Ramírez, con Don Lencho en las Jícaras o con Doña Aurora, donde se escuchaba la música de Pedro Infante, María Victoria, Agustín Lara, Jorge Negrete, Javier Solís, José Alfredo Jiménez, Los Bribones o Los Panchos. También se les conocía como rocolas, que aludía a la marca de algunos de estos aparatos. Estas famosas sinfonolas o rocolas funcionaban con monedas. 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

Cápsula cultural de pinturas cómics de Tecozautla y Gandó. Personajes famosos de Tecozautla, sus boxeadores. Créditos de la información, don Erasmo Oidor Camacho. El boxeo en Tecozautla fue una disciplina que tuvo practicantes amateurs y profesionales. La academia de boxeo que impulsó don Agustín Carrizo tuvo aprendices como don Juan Cruz, Salvador Reyes, Néstor Chávez, Cándido Coyote y don José Alvarado. Originalmente iban a entrenar a Huichapan con el conocido boxeador de ese lugar apodado El Canica. Todos ellos sostuvieron peleas en varios municipios del estado de Hidalgo. Una segunda generación de boxeadores vio surgir a figuras como Mario Santos, El Tarzán, Clemente Ramírez, Luis Chávez, Sabino Martínez y Pablo Chávez. Mención aparte es para el boxeador tecozautlense Nicolás Alvarado, conocido como El Tola, quien sostuvo peleas en la Arena Coliseo de la Ciudad de México y que se transmitían por televisión. 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

0: 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Los primeros taxistas de Tecozautla. Créditos de la información, don Erasmo Oidor Camacho. Este ejercicio es para recordar a los grandiosos coches Impala, Chevrolet o Ford que hicieron la función de taxis concesionados en Tecozautla. Muchos recordarán al famoso Garambullo. Algunos viajaron cerca y lejos en los taxis de los hermanos Cruz Dorantes, don Filimón, don Chenchito, Manuel, Miguel y Abel, cuyos resistentes coches podían llegar a las diferentes comunidades a través de caminos y brechas donde otros no se atrevían. Muy conocidos choferes fueron don Jaime Morán, don Fernando y Marcelino Reséndiz, además de don Manuel Sánchez Tenjay, quienes después fueron operadores de autobuses de la línea Estrella Blanca. Don Fernando Rojo, especializado en viajes a la Ciudad de México y a San Juan de los Lagos, Jalisco. Muchos años ejerciendo este servicio, el gran taxista don Jesús Cruz, conocido como don Chucho Torres, al igual que don Alfonso y Luis de apellido Rojo. Siempre amable y servicial, se le recuerda a don Alberto Martínez Cruz, el Calimán. 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
1: Son las 8 de la noche ya con 58 minutitos, 8 de la noche con 58 minutos, aquí regresamos pues, nos vamos con este tema a cargo de Maná, regresando nos enlazaremos con la radioserie de La Tremenda Corte.

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2: 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Créditos de la información, profesor Catarino Villeda Chávez. El servicio de corte de cabello para los caballeros fue un oficio que desempeñaron conocidos tecozautlenses, como don Felipe Villeda en la calle Camelia, quien acudía a domicilio cuando un cliente se lo solicitaba, con don Francisco Chávez frente a la familia Pedraza, don Onésimo en la avenida principal o con don Francisco Sánchez en el Calvario. Muchos acudían con don Chava Piedra atrás de la presidencia. Las peluquerías eran sitios de reunión, encuentros, charla o lugares para leer periódicos o revistas. 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
4: Buenas noches, secretario. Buenas noches, señor juez. Señor juez, usted sabe que ya Junior está bien.
5: Ah, está bien.
4: Sí,
5: ya
4: me dijo que se lo dijera. Tú sabes que es mi hijo, ¿verdad?
5: Sí, sí, yo lo sé.
4: Que y Esteban, que lo operé, también está bien.
5: Sí, ya lo sé.
4: Bueno, y póngase usted.
5: Un peso de multa por esa contentura.
4: Bueno, vamos a ponerle peso a Junior y a Esteban, ¿eh?
5: Bueno, muy bien.
4: Y al doctor Bolet.
5: Muy bien.
4: ¿Y cómo sigue usted de salud?
5: Yo bien. Hoy es un día que me siento varín.
4: ¿Y eso es bueno?
5: ¿Cómo que eso es bueno? ¿Usted no lo sabe?
4: No, señor juez, porque yo nunca me he sentido varín.
5: ¿Ah, no?
4: No. Siempre me he sentido varón.
5: Momento, secretario. Vamos a aclarar eso porque yo también me siento varón.
4: ¿En qué quedamos? ¿Se siente varón o se siente varín?
5: Póngase 5 pesos de multa para que sepa cómo me siento. Y a ver qué caso tenemos hoy.
4: Una estafa.
5: ¿A quién estafaron?
4: A un florero.
5: Llámelo complicado en ese florericidio.
4: Enseguida, señor juez.
3: Rudecindo Caldeiro y Escoviña.
6: ¡Presente!
3: José Candelario Tres Patines. ¡A la reja!
4: Ya, señor juez, puede empezar cuando guste.
5: ¿Y eso, Nananina no viene hoy?
7: No. Nananina no puede venir hoy porque ella está trabajando en Montevideo, ¿no?
5: ¿Qué me cuenta? Se embarcó para el Uruguay, ¿no?
7: No, chico, no, no se embarcó para ninguna parte.
5: ¿En qué quedamos, Tres Patines? ¿No dice usted que está trabajando en Montevideo?
7: Sí, en Montevideo. Es una estación de video que hay en la calle Monte.
5: ¿En la calle Monte hay alguna estación de video?
7: ¿Cómo no, chico? La Sumecó, chico. ¿La Sumecú no está en la calle de Monte?
5: No, señor, está en Radio Centro.
7: No me digas, chico, ¿cuándo se mudó? Chico?
5: Hace un chorro de años.
7: No, hágame el favor, pues tú puedes creer que yo no sabía eso.
5: Secretario, póngale 10 pesos de multa por descarado. A ver, ¿quién es el estafado aquí?
8: Servidor de usted, doctor.
5: Entonces, ¿ahora es usted florero, Rudecindo?
8: Sí, señor. Ahora soy propietario de una florería especializada en la confección de coronas fúnebres para servir a usted.
5: Muy agradecido, pero no me sirva, tenga la bondad.
8: Si por casualidad necesita alguno, pues también hacemos unos corsajes muy bonitos, preciosos.
5: ¿Pero cómo voy a necesitar yo corsajes? Ninguno, compadre. Yo tengo cara de recién casado, ¿qué?
8: No, señor juez, de ninguna manera, hombre, por Dios. Yo solo quiero expresarle que tanto mi modesta persona como mi humilde florería están a su disposición para todo lo que se le pueda ofrezcar.
5: Ofrezcar no, se dice ofrecer.
8: Bueno, doctor, cada florero lo dice como le da la gana, ¿eh?
5: Pues está muy mal dicho, señor.
7: Claro que sí, que está mal. Perdona.
5: No, tiene la palabra.
7: Claro, por eso nada más, señor juez, ya usted debía condenar a Rudecindo sin hacer más averiguaciones, chico.
8: ¿Cómo me va a condenar a mí, compadre, si yo soy el que lo acuso a usted, hombre? Por
7: eso
8: Dios,
7: no tiene que ver, Rudecindo. Si el juez quiere, te puede condenar a ti, chico.
8: No, señor, a mí no me puede condenar.
7: ¿Usted ha visto que terco es el hombre? Métele 180 días, chico, para que no ande discutiendo.
5: No,
7: ¿Para ver qué es lo que pasa?
5: No, no va Rudecindo. Si usted fue quien estafó a Rudecindo, a quien yo tengo que condenar es a usted.
7: ¿Y eso por qué? Si yo no hice nada.
5: ¿Qué me cuenta? No hizo usted ni pescado frito, ¿verdad?
7: Palabra que no, chico. ¿Tú sabes cuándo yo sí hacía pescado frito?
5: ¿Cuándo?
7: Cuando yo era ingeniero.
5: ¿Y usted fue ingeniero?
7: Sí, chico. Yo trabajé en un ingenio.
5: No me diga. ¿Y en ese ingenio hacía usted pescado frito?
7: Sí, porque yo trabajaba en la casa de los calderos, ¿no?
5: No, usted querrá decir en la casa de calderas, ¿no es eso?
7: No, chico. En la casa de los calderos.
5: ¿Y cuál era la casa de los calderos?
7: La cocina, chico, donde se quedó el barracón de eso para cocinar la comida de los trabajadores del ingenio, chico.
5: Ah, vamos.
7: ¿A dónde vamos ahora?
5: A ningún lado, señor.
7: No, creí que tú querías salir.
5: No, señor. Dígame, Rudecindo, ¿qué le ha pasado a usted con Tres Patines?
8: Pues nada, doctor, no, que como ya le dije antes, yo tengo ahora una florería muy buena y muy bien surtida. Pero esa florería tiene un inconveniente bastante grave, esa es la verdad.
5: ¿Cuál es ese inconveniente?
8: El local donde la tengo, que no está bien situado.
5: ¿Y eso dónde tiene usted esa florería?
8: En la calle de Obra Pía, entre Aguacate y Villegas.
5: ¿Y qué? Allí no se venden flores, ¿verdad?
8: Sí, doctor, pero vamos, ahí lo que más se venden son lámparas, chuchos, tubos de luz fría, planchas, ventiladores, dentaduras para mascar chicles y otros implementos eléctricos, ¿no?
5: Entonces no venderá usted mucho, ¿verdad?
8: Bueno, desde luego que no, doctor, pero en fin, algo se vende, ¿no? Porque de cuando en cuando me cae algún electricista enamorado que quiere regalarle un ramo de flores a su novia.
7: Ven acá, chico, ¿y los litrecitas eso le regalan flores a la novia de ellos, chico?
8: Porque no se la van a regalar, compadre. Las novias de los electricistas no son mujeres iguales a las demás.
7: Hombre, sí, completamente iguales.
8: ¿No están enamoradas lo mismo que las otras?
7: Hombre, sí, exactamente lo mismo, chico.
8: ¿Y para el espíritu delicado de una mujer enamorada puede haber un regalo mejor que un ramo de flores?
7: Sí, cómo no, chico. Oye, me una sotija de brillantes.
5: No, no, Tres Patines.
7: Sí, oye.
5: No diga usted eso. Las flores tienen un perfume delicado y exquisito, mientras que los brillantes no huelen a nada.
7: ¿Que no huelen a nada?
5: No, señor, no huelen a nada.
7: Oye, viejo, vete a ver a un especialista de narices, porque, óyeme, tú estás mal del olfato, chico.
5: ¿Por qué estoy mal del olfato, Tres Patines?
7: Vamos, si tú tuvieras el asfalto en buenas condiciones.
5: ¿Qué asfalto?
7: El olor.
5: Olfato.
7: El olfato. Óyeme,
5: no, hombre, chico. No. ¿Acaso los brillantes tienen perfume?
7: Como no, chico, tiene un olorcito a casa de empeño que da gusto, chico.
5: ¿Y las casas de empeño dan alguna fragancia?
7: No, pero le dan papeleta.
5: No sé, yo tengo razón.
7: ¿Tiene razón?
5: Sí, señor. Mire, a ver si hay alguna mujer que pueda perfumar su casa con brillantes.
7: Bueno, chico, mira, pero si vamos a eso, tampoco hay ninguna mujer que pueda pagar el alquiler de su casa con crisantemos ni nada de eso, chico.
8: Bueno, oiga, mire, de todos modos, compadre, las flores son más delicadas y más románticas que las joyas.
7: ¿Usted cree eso, Rulecín?
8: Claro que sí, hombre. Si usted suelta una mariposa donde haya un ramo de flores y una sortija de brillantes, la mariposa no le hará caso a los brillantes y se irá a posar sobre las flores.
7: Sí, viejo, pero es que ya no queda ninguna mujer que se dé de mariposa, ¿no sea vos?
8: ¿Cómo que no, hombre?
7: Vamos.
8: ¿Cómo que no?
7: ¿Todas se dan de piedra fina?
5: No, Tres Patines.
7: Óyeme, yo
5: no, tampoco
7: lo he consultado los sueños
5: no,
7: para
5: no,
7: jugar
5: no,
7: la
5: no,
7: misma.
5: No. Hay muchísimas mujeres a las que no les importa nada el interés.
7: No, no, si a mí el interés tampoco me importa.
5: ¿Cómo que no le importa?
7: No, si yo empeño una sotilla de brillante, el interés no me importa porque no pienso pagarlo.
8: Bendito Dios, usted es un materialista, compadre.
7: ¿Qué cosa?
8: Pero un materialista. Pero una mujer enamorada prefiere un ramo de flores a una sortija de brillantes. ¿No lo cree usted así, doctor?
5: Sí, cómo no.
8: Hombre, creí que ibas a decir que
7: lo
8: no.
7: ¿Lo que pasa usted?
5: ¿Qué es eso?
8: No, está bien, doctor. Está bien.
5: Ah, bueno. Sobre ese asunto, precisamente, yo leí el otro día un versito que dice así. La mujer que en vez de flores pide joyas a su amado es que tiene un corazón sumamente interesado.
7: Bueno, pero hay que dar la casualidad de que yo conozco otro verso que dice todo lo contrario.
5: ¿De veras? ¿Qué versito es ese?
7: Uno que yo creo que es hasta del mismo autor.
5: ¿Del mismo libro?
7: Sí. Dice, la mujer que elija flores entre flores y una joya es que tiene guayabito dentro de la chirimoya.
5: No, entonces usted opina que las mujeres, por muy enamoradas que estén, prefieren las sortijas de brillantes a los ramos de flores, ¿no es eso?
7: Claro que sí, chico, y cuando más enamoradas están, caballero, más gorditos les gustan los brillantes.
8: No estoy de acuerdo
7: lo de 18 quintales.
5: ¿Cómo quintales?
7: De medio tenga 18
5: quintales. Quilates, ¿cómo quintales?
8: No, de ninguna manera, no estoy de acuerdo con eso, doctor. Y no estoy de acuerdo porque yo también conozco una poesía muy bonita sobre el problema ese.
5: ¿Así que poesía es esa?
8: Y una que dice así, que creo que es del mismo autor también. La mujer que se enamora no piensa más que en su amor. Y para ella no hay alhaja más hermosa que una flor.
5: ¿Eh?
7: Sí, Rulecino, pero esa poesía tiene su segunda parte.
8: ¿Y cuál es esa segunda parte?
7: Una que yo creo que también es del mismo autor. Dice, la mujer que se enamora de un hombre que a ella le encanta, come mucha cativía, pero nunca come tanto.
6: Bueno, Tres Patines.
7: No, bueno, Tres Patines no.
6: No, espérese. Entonces usted no le regalará a las mujeres más que sortija de brillante, ¿no es eso?
7: ¿Quién, yo?
6: Claro, usted no dice que ellas no comen cativía.
7: Sí, pero es que yo no la como tampoco.
6: Ah, vamos. Entonces, ¿qué le regala a usted?
7: Flores.
6: ¿En qué quedamos?
7: Muchas flores, hijo.
6: Usted no dice que ellas prefieren las joyas.
7: Sí, pero de que ellas la prefieran a que yo se la regale, hay mucha indiferencia.
6: Qué buena indiferencia, ¿no?
7: Sí, sí.
6: Qué bueno. ¿Y qué flores le regala a usted?
7: Bueno, según, porque yo he tenido muchas novias, tú sabes, yo he sido excesivo en esa cosa de la cuestión de... ¿Cómo no? Yo primero tuve una que se llamaba Crisanta.
6: ¿Y qué le regalaba a Crisanta?
7: No, esta la tumbaba con crisantemo.
6: Ah, sí.
7: Luego tuve otra que se llamaba Gladys.
6: Gladys. ¿Qué le regalaba a Gladys?
7: Gladiolos. Después tuve una que trabajaba en una fábrica de clavos.
6: ¿Y qué le regalaba esa?
7: Claveles. Y después tuve otra que iba mucho conmigo al cine Lira.
6: ¿Y esa qué le regalaba?
7: Lirios.
6: Lirios.
7: Pero oye, no se lo regalaba muy a menudo porque cuando íbamos al cine...
6: Cuando íbamos al cine.
7: ¿Tú ibas con ella también?
6: ¡No! Que se dice íbamos,
7: sí,
6: no íbamos.
7: Sí, cine, la entrada la tenía que pagar yo, ¿tú sabes?
6: Y eso no era lo lógico y lo natural, Tres Patines.
7: No, chico, porque ahora yo tengo a Cucusa y cada vez que vamos al cine la entrada la paga ella,
6: no,
7: chico.
6: Me diga. Y a Cucusita, ¿qué flores le regala a usted?
7: No me olvides.
6: No me olvides.
7: Sí.
6: ¿Y eso tanto la quiere usted?
7: No, ¿qué va? Eso es para que no se vaya a olvidar de que a la hora de sacar la papeleta tiene que sacar la entrada mía también.
6: Me doy
7: ¿no?
6: cuenta, me sí. doy cuenta, sí.
7: Sí. ¿A ti también te pagan la entrada?
6: ¡No, señor!
7: Ah, ¿sí?
6: Yo soy un caballero y las entradas las pago yo. Pero venga acá, Tres Patines, dígame una cosa. A todas las novias que usted ha tenido les ha regalado flores, ¿verdad?
7: Sí, sí, a todas, chico, a todas.
6: ¿Y eso no demuestra que ellas prefieren las flores a las joyas?
7: Sí, porque cada vez que le regalo flores a una siempre me dice lo mismo. Tú sabes, muy bonitas mi vida, pero ¿cuándo me vas a regalar el anillo de compromiso?
6: Ah, todas le piden el anillo de compromiso.
7: Todas, chicos. Lo que pasa es que conmigo se equivocan de calle porque yo no vivo en compromiso.
6: ¿Y en qué calle vive usted entonces?
7: En enamorado.
6: ¿Y cuándo le piden el anillo?
7: Cuando me piden el anillo me mudo para economía, chico.
6: Ah, all right. Bueno, allá usted. Lo suyo es algo horrible. ¿Y qué tiempo hace que usted lleva de novio con Cucucita?
7: Yo llevo, te voy a decir, en qué... Cuando terminó la guerra del 70...
6: ¿Qué guerra del 70?
7: ¿Eh?
6: ¿Qué guerra del 70?
7: La de Prusia con...
6: Pero ya usted vivía.
7: No, te estoy diciendo que yo le estaba leyendo un libro de eso.
6: Ajá.
7: Y acabando la parte de nosotros debemos llevar de relaciones...
6: Sí.
7: Bueno, la cuenta hay que sacarla por los sillones.
6: Sí.
7: Hemos roto sentado a viceversa de eso.
6: Sí.
7: 18 sillones.
6: ¿18?
7: Sí, y el que más ha durado 2 años. El que más ha durado.
6: 36 años llevan.
7: Por ahí debemos proveer. Figúrate tú, que a esa mujer ya le ha salido pelo en las orejas, que cuando a la mujer le empieza a salir pelo en las orejas.
6: Bueno, y volviendo al asunto, Rudecindo, quedamos en que el sitio donde tiene usted la florería no resulta apropiado para la venta de flores, ¿verdad?
8: No, doctor, no, porque, ¿cómo le digo? Algunas otras que otra vez me cae algún electricista enamorado que me compra un ramo de flores para su novia. Pero la mayoría de los que pasan por allí van a comprar bombillos, es la verdad, ¿no? Y si dijera otra cosa sería mentira.
6: Y bueno, ¿y por qué no muda usted su florería para otro lado?
7: O la amarra la pucha de flores con alambre eléctrico, chico.
6: ¿Qué alambre eléctrico?
8: ¿Qué alambres eléctricos? Eso es lo que estoy tratando de hacer, doctor. Y ahí precisamente fue donde Tres Patines me estafó 150 pesos.
7: No me levante calumnia, Rulecindo, que yo no te estafé a ti ni un solo centavo.
8: ¿Cómo que no?
7: No, señor, chico. Yo soy incapatada de estafarle nada a nadie. Porque da la casualidad de que, óyeme, a mí me educó mi tío Sisebuto, que era un hombre muy honrado y una persona de mucho mérito. Porque figúrate tú que cuando tenía 15 años nada más, él empezó a trabajar de camarero suplente en un puesto de frita en la playa Marenao. Y cuando se examinó de capitán de barco que ya trabajaba era en los ferrocarriles de retranquero, él se fue superando hasta que...
6: Momento, Tres Patines, no me haga aquí la historia de su tío Sisebuto porque no me interesa.
7: No, si es que yo no te voy a hacer la historia completa, ¿oíste? Se me llevaría mucho tiempo debido a que cuando él dejó el puesto de frita de la playa, el tío mío Nicanor se colocó en una fábrica de papalotes.
6: Espere, Tres Patines.
7: Haciendo frenillos.
6: ¡Espere! Usted no acaba de decir que se llamaba Sisebuto.
7: ¿Quién?
6: Su tío Nicanor.
9: Sí.
6: Pues eso no es posible. ¿Cómo se llamaba por fin?
9: ¿Quién, chico?
6: Su tío.
9: ¿Qué tío, chico?
6: El que lo educó a usted.
9: No, si a mí no me educó mi tío, chico.
6: Pero usted no acaba de decir que sí.
9: No me diga, yo dije eso.
6: Sí, señor.
9: Ah, chico, me habré equivocado. Porque total, si mi tío Recaredo fue, óyeme, un hombre que me dio consejo.
6: Un momento, Tres Patines.
9: Únicamente.
6: Momento. Sí. ¿De cuántos tíos está hablando usted?
9: De uno nada más, chico, de tío Sinforoso, chico.
6: ¿Cómo se llamaba por fin ese tío, compadre? Si se buto, Nicanor, Recaredo o Sinforoso.
9: Ya tú me lo has barajado que yo no sé ni de qué rayo, chico. Oye, ahora no hay manera de saber.

0: pingüincito ahí vacío, ¿no? Que estaba a una cuadra nada más del cementerio.
1: ¿Una cuadra del cementerio?
0: Sí, señor.
1: Ese es un gran sitio para vender flores, ¿verdad?
0: Imagínese, doctor, si aquello está lleno de florerías. Es un sitio estupendo.
1: Entonces le dio usted los 150 pesos, ¿no es eso?
0: Claro que sí, le di los 150 pesos, empecé a recoger la mudada. Cuando vino Tres Patines con el contrato para que yo lo firmara, ¿sabe usted dónde estaba ese local?
1: ¿Dónde?
0: En el reparto Buenavista.
1: No.
0: Sí, señor, sí, en la calle 66 del reparto Buenavista.
1: Entonces usted estafó a Rudecindo Tres Patines.
2: ¿Por qué, chico? Está prohibido vender flores en el reparto Buenavista, chico.
1: No, pero usted le dijo que ese local estaba a una cuadra nada más del cementerio.
2: ¿Por qué es verdad, chico?
1: ¿Cómo que es verdad?
2: Claro que sí, chico. ¿Dónde está ese local?
1: En la calle 66.
2: ¿Qué calle viene después de la 66, chico?
1: La calle 68.
2: ¿Y el 68 no es el cementerio?
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4: 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Futbolistas famosos de Tecozautla. Créditos de la información, don Erasmo Oidor Camacho. El fútbol en Tecozautla ha sido un deporte de mucho arraigo. Los primeros antecedentes del balompié competitivo fue con los equipos de las Lechugas y las Zanahorias. Después con el Huracán, el Oro, Vasco da Gama, los Bimbaleteros, el León, Puebla, Cruz Azul de los Bóveda y Universidad, entre otros. Excelentes jugadores del barrio de Los Arcos fueron don Salvador Valencia, Emilio Salinas, Anselmo Avendaño y don Antonio Salinas. El Huracán fue el equipo de otros buenos jugadores como Humberto Campo, los hermanos Roberto y Manuel Soto, Rodolfo, Luis y Tomás Pedraza, su gran portero don Honorio Carranza, Gilberto Soto y don Jesús Cruz, conocido como don Torres. En el equipo Puebla militaron los hermanos Carrizo, Luis, Jesús, Gilberto y Raimundo. En la salida figuraron jugadores como don Luis y Francisco Cruz, Leonel Villeda y el portero don Rubén Villeda. El Cruz Azul de los Bóveda con Pablo, Juan y Luis de apellido Mecate y don Antonio García Ramón y sus hermanos. Se jugaba en una cancha ubicada en los terrenos de la actual escuela Ignacio Manuel Altamirano y después en el campo 20 de noviembre. 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

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Información proporcionada por el Diario de Querétaro. A 1 kilómetro del centro de Paté existe un arroyo conocido como el Bopé. Y al margen de un acantilado se ubican un conjunto de pinturas rupestres, que presumiblemente se trate de un espacio para la observación astronómica de grupos nómadas, cazadores y recolectores que dejaron testimonio a su paso. Muestran figuras humanas, de animales y de plantas, así como trazos geométricos. Los grafismos sugieren escenas de caza, rituales de fertilidad y ceremonias, funcionando como una narrativa visual que registra la vida cotidiana y las creencias de la época. Estudios recientes del INAH en Querétaro han documentado al menos 12 sitios con abundante evidencia, algunos asociados a grupos otomíes a partir del siglo XVI, mientras otros sugieren una antigüedad mucho mayor. Predominan en ellas el color blanco, rojo y negro. 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

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Créditos de la información, don Austreberto Ramírez Galindo. ¿Sabía usted que a principios del siglo pasado funcionó en Tecozautla un sistema de seguridad conocido como la veintena? Fue durante el gobierno de don Crescencio Ramírez cuando un grupo de 20 voluntarios de cada una de las 6 manzanas de los dos barrios hacían las veces de vigilantes del orden durante las 24 horas. La disposición era que después de las 10 de la noche, nadie debería andar en la calle, excepto regadores o familiares y acompañantes de alguna persona enferma que requiriera salir después de esa hora. Una vez concluido el tiempo de su función, se recurría a nuevos voluntarios. 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

0: 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Presa El Naranjo, mejor conocida como Presa del Zapote. Créditos de la información, Don Delfino Trejo de Uxdejé. Allá por el año de 1936, se realiza el reparto agrario por el entonces gobernador del estado de Hidalgo, el licenciado Javier Rojo Gómez. De inmediato se construyó la Presa del Naranjo sobre el cauce del río San Francisco, llevando este nombre en memoria de su constructor, don Francisco Naranjo. La obra fue financiada por don Aurelio Ocampo. Se dice que esta obra hidráulica fue construida en un tiempo récord de 60 días, para los cuales trabajaban día y noche. Los lugareños cuentan una leyenda que durante su construcción fueron enterrados niños vivos en sus cimientos, dizque para no permitir que las crecientes del río la derribaran. Hoy en día, el agua de dicha presa se utiliza para regar parte de los ejidos de Uxdejé y de Yetay. 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
1: Las 9 de la noche, ya con 41 minutos, amable y gentil auditorio, concluimos la jornada radial correspondiente a este día 13 de mayo del año 2026. Muchísimas, pero muchísimas gracias por el favor de su atención. Los invitamos para que mañana después de las 9 nos acompañen. Muchas gracias a usted sí que permaneció durante toda esta jornada y que sigue ahí con la frecuencia 93.5 a través de la señal de internet Ciudad de México. Buenas noches, allá en la alcaldía Gustavo A. Madero, familia Labra. Muchas gracias, buenas noches, hasta mañana.

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1: 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Créditos de la información, don Delfino Trejo de Uxdejé. Allá por el año de 1936, se realiza el reparto agrario por el entonces gobernador del estado de Hidalgo, el licenciado Javier Rojo Gómez. De inmediato se construyó la Presa del Naranjo sobre el cauce del río San Francisco, llevando este nombre en memoria de su constructor, don Francisco Naranjo. La obra fue financiada por don Aurelio Ocampo. Se dice que esta obra hidráulica fue construida en un tiempo récord de 60 días, para los cuales trabajaban día y noche. Los lugareños cuentan una leyenda que durante su construcción fueron enterrados niños vivos en sus cimientos, dizque para no permitir que las crecientes del río la derribaran. Hoy en día, el agua de dicha presa se utiliza para regar parte de los ejidos de Uxdejé y de Yetay. 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
3: Las 10 de la mañana ya con 43 minutitos, 10 de la mañana con 43 minutitos. Hola, ¿qué tal? ¿Cómo estamos? Muy, pero muy buenos días. Soleada mañana, soleada mañana, nada que ver con la mañana de ayer. Por ello, bueno, pues reforzamos el comentario de que todos los días son diferentes. Ayer teníamos mucho nublado, teníamos cerros con nubosidad. El día de hoy completamente despejados, el cielo azul y no está nublado, Cielo azul y no está nublado. Así es, mi gente, ¿qué tal? ¿Cómo amanecen en este súper y maravilloso jueves de plaza aquí en Tecozautla? Así es, y pues prácticamente en la antesala del festejo del día de San Isidro Labrador. San Isidro el Labrador. Estaremos el día de mañana pues festejándolo. Donde quiera que haya, pues algún lugar, alguna comunidad que tengan como patrono a San Isidro, pues mañana van a estar de fiesta. Algunos pues ya iniciando desde hoy, ¿no? Es el caso allá de la Salitrera, parece que ya sus festividades inician desde el día de hoy. Aquí los ejidatarios de Tecozautla tienen también como patrono a San Isidro. Por ello es que mañana allí en el Cerro Colorado se va a vestir de gala. El lugar se va a poner sus mejores trajes a para el día de mañana darle la bienvenida a toda la gente que quiera y que quiera y que guste ir a ser parte de estos festejos en honor a San Isidro, pedirle por la lluvia, que parece ser y según el Servicio Meteorológico Nacional, después del sábado le va a abrir la manguera, Después del sábado le abre la llave y órale, a rociarle, que va a venir tremendo el temporal de lluvias por este lado. Así dice por ahí el Servicio Meteorológico Nacional. Así es, mi gente, pues bonita mañana, bonito amanecer, a darle gracias primeramente a Dios, sí, al Creador, por esta oportunidad de vida que nos da de poder contemplar este amanecer, de podernos levantar, de poder movernos, de poder ver o sentir, mejor dicho, el clima, el calorcito. Eso es maravilloso y bonito. Así es, entonces, pues a Dios gracias por esta maravillosa oportunidad de ver este día.

0: 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Créditos de la información, don Austreberto Ramírez Galindo. ¿Sabía usted que a principios del siglo pasado funcionó en Tecozautla un sistema de seguridad conocido como la veintena? Fue durante el gobierno de don Crescencio Ramírez cuando un grupo de 20 voluntarios de cada una de las 6 manzanas de los dos barrios hacían las veces de vigilantes del orden durante las 24 horas. La disposición era que después de las 10 de la noche nadie debería andar en la calle excepto regadores o familiares y acompañantes de alguna persona enferma que requiriera salir después de esa hora. Una vez concluido el tiempo de su función, se recurría a nuevos voluntarios. 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
1: En 10 minutitos serán ya las 11 de la mañana, sí, en 10 minutos de las 11. A ver, vamos a ver por acá, en el poderosísimo iPhone 16. El iPhone 16, a ver qué es, no, 16, no. Ah, ya me estoy rezagando mucho, no. Es que, bueno, se queda uno con la costumbre del iPhone 16, no, este ya es el 18. Es el 18.

0: servir. Está ya. Contestado, contestado. Familia Martínez Segura, saludos para las muchachas en Tampa y en Texas. A la familia Segura Muñoz. Para Tadeo, que está de visita. Y me... ¿qué dice? Me fue a ayudar a cargar la leña. Gracias. Ándele pues. Para Enrique, Margarita y Marlene. A Don Juan y a Monse también, saluditos. Ándele pues. Pura gente chambeadora, trabajadora, ya desde temprano andan. Como dice el amigo Pascual, desde Endenantes andan ya pues en la trabajación. Allá por Yetaite, Cosautla, un saludo para ustedes. Excelente, excelente. Allá para el amigo Enrique y a toda su family. Ahí con los melones, Todavía hay melones para quienes se gusten. Todavía se dan el rol por allá y se pueden traer una camionetada, camionetada de puro melón, hecho en Tecozautla, hecho en Yetay, Tecozautla. Para Jorge Morán Rojo de Paté, que hoy es su cumpleaños de parte de su hermana Julia, acá por Ranzá, las mañanitas de Pedro Inflante. Ándele pues. Pues el día de hoy está de cumpleaños este muchachón de nombre Jorge Morán Rojo, allá por Pateca Dereita. Saludos, saludos, saludos. Vamos a ver si por aquí tenemos las mañanitas que nos piden de Don Pedro Infante, a la manera de Pedro Infante. Saluditos entonces para el buen Jorge Morán Rojo, allá por Paté. Su hermana Julia desde Ranzá le manda saludos y estas super mañanitas, esperando que las disfrute.
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Ahí están las super, super mañanitas a la manera de Don Pedro Infante para saludar y felicitar a este chamacón allá por Pateca Dereita, Jorge Morán Rojo, que está de cumpleaños. De parte de su hermana Julia, acá de Ranzán, que le abraza con muchísimo cariño. Vámonos entonces de una vez por todas a escuchar este temita de Doña Chayito Valdés, hija, Exactamente, retoma la canción que cantará su mamá. Ahora la hija canta. A ver, vamos a ver más o menos cómo es. En esa obsesión que tienen por hacer las segundas partes. Y bueno, pues a veces no son las mejores.

0: 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A un kilómetro del centro de Paté existe un arroyo conocido como el Bopé. Y al margen de un acantilado se ubican un conjunto de pinturas rupestres, que presumiblemente se trata de un espacio para la observación astronómica de grupos nómadas, cazadores y recolectores que dejaron testimonio a su paso. Muestran figuras humanas, de animales y de plantas, así como trazos geométricos. Los grafismos sugieren escenas de caza, rituales de fertilidad y ceremonias, funcionando como una narrativa visual que registra la vida cotidiana y las creencias de la época. Estudios recientes del INAH en Querétaro han documentado al menos 12 sitios con abundante evidencia, algunos asociados a grupos otomíes a partir del siglo XVI, mientras otros sugieren una antigüedad mucho mayor. Predominan en ellas el color blanco, rojo y negro. 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
1: Así es, las 11 de la mañanita. Y pues por aquí recordarle sobre pues esta festividad de San Isidro Labrador. San Isidro Labrador, que se va a llevar a cabo el día de mañana.
2: Vive dichosa de barrio.
1: ¿Dónde se quedó mi invitación? Ya la perdí. Aquí está. Sí, programa para el día de mañana en la fiesta patronal allá en el Cerro Colorado en honor a San Isidro el Labrador. Organizan los ejidatarios de Tecozautla. Muy tempranito, a las 7, se estarán dando las mañanitas al santo patrón con la banda Arre Arre allá en el Auditorio Ejidal, lugar a donde también se van a concentrar las imágenes invitadas. A las 9:50 inicia la procesión hacia la capilla del Cerro Colorado para que a las 11 de la mañana se lleve a cabo la misa ahí en el Cerro Colorado, pues ahí en la capilla. A las 12 del mediodía la participación de la Orquesta Infantil y Juvenil de Tecozautla y de la violinista Carla Sofía Salinas. A la 1 de la tarde, convivio con Héctor, el de arriba de Mexicali, Baja California. A las 4, el tradicional jaripeo, y a las 5:30 entrega de imágenes. Así están contempladas las actividades para el día de mañana ahí en el Cerro Colorado. Invitan los ejidatarios para que vayamos todos. Salen, ándele pues. Entonces tenemos también y otra invitación. A ver, la otra invitación es para, bueno, pues es una invitación abierta para las familias que pues se quieran participar en un taller para potencializar las habilidades emocionales en los adolescentes. Un taller para potenciar las habilidades emocionales en los adolescentes, para cómo gestionar frustraciones o aprender a decir no en situaciones de riesgo, así como pues una forma muy, muy especial para darle un enfoque al presente y al futuro con objetivos de mejora continua. Este taller está dirigido precisamente a jóvenes, a familias que deseen aprovechar esta oportunidad que se tiene precisamente aquí en Teco El taller estará siendo impartido por la psicóloga y tanatóloga Cris Osornio. Este evento será precisamente el día sábado 16 de mayo, el próximo sábado, de 10 a 12 del mediodía, de 10 a 12, ahí en el Café La Bóveda, ahí sobre la calle 16 de enero, esquina con Hortensia, ahí está precisamente el Café La Bóveda. Este es el lugar que ha sido habilitado para el desarrollo de este taller dirigido a familias y a jóvenes en situación de vulnerabilidad, en cuestión de emociones, de manejo precisamente de objetivos claros. Entonces, pues ahí está la invitación, ojalá que pueda haber convocatoria suficiente para que asistan a este taller que impartirá la tanatóloga Cris Osornio el día sábado, de 10 a 12 del mediodía, ¿vale? Órale pues, 11 de la mañana ya con 3 minutitos, 11 de la mañana con 3 minutitos y por acá retomamos nuestros saludos, el saludo internacional a don Fernando y a doña Margarita. Allá en Yetay, para Jime, Maita, Deito y Abigail, a Sarita también para Margarita y Chayo, Enrique y a don Juan Amonce, desde Tampa, Florida, les manda saludos, Chela, saludos, gracias. A ver, mañanitas de Pedro Infante para don Jorge Morán Rojo de Paté, que está cumpliendo hoy años, que Dios lo guarde y lo proteja donde quiera que ande trabajando, es albañil. Sí, óndele pues, es un gran albañil, don Jorge Morán Rojo, aquí en Paté, de parte de su esposa Juana Rojo. Es que no le dije de dónde era de Endenantes, dice, óndele pues, de Paté. Exactamente, sí, hace ratito me nos dijeron que era de Paté. Y hace un momento, doña Julia también le mandó saludos, precisamente para don Jorge, allá de Hernanza. Ahora, de parte de su esposa, le saluda y le envía también unas super mañanitas al puritito estilo de don Pedro Infante. Para don Jorge nuevamente, saludos, felicidades, bendiciones.

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así merito las super mañanitas de Don Pedro Infante para Don Jorge Morán Rojo allá por el meritito Pateca Dereita de Montes de Querétaro de parte de su esposa, Doña Juana Rojo, allá desde de ese lugar. Saludos y muchísimas felicidades también, dice, para mi hermano César, que está echando la barbacoa para dar el desayuno del mañana a la banda en honor a Señor San Isidro. Están todos invitados al desayuno en casa de la familia Martínez Cruz a las 7 de la mañana, ¿eh? Así que para los que madrugan, la barbacoa se va a repartir temprano, porque ya tarde ya, ya no van a encontrar absolutamente nada. Entonces, quienes gusten acompañar mañana a la familia Martínez Cruz en este súper desayuno que ofrecen a la banda, que va a estar pues ofreciendo las mañanitas al santo patrón San Isidro el Labrador, ahí con la familia Martínez Cruz, ahí cerquita, ahí cualquiera les da razón: oiga, ¿dónde vive la familia Martínez Cruz? Ahí a un ladito de la comandancia, ahí está el lugar a donde en este momento César es el encargado precisamente de darle cristiana sepultura a este borrego. Y mañana pues ya salga bien tempranito y la barbacoa bien hechecita. Saludos pues a las 7 de la mañana, ¿eh? A las 7 de la mañana es como repartir la buena suerte, ¿eh? Dice que la buena suerte se reparte temprano. El que se levanta temprano alcanza y el que se levanta tarde pues ya no le toca. Así merito. Bueno, pues saludos al amigo César, que es el encargado precisamente en esta ocasión. Comisionado especial para hacer el entierro de la barbacoa para el taller de herrería La Pasadita en La Joya, especialmente al maestro Mario, que ya empezó su dieta. Se vino sin desayunar. Ábrele pues, no sé si se fue sin desayunar o lo mandaron sin desayunar. Sí, porque hay una enorme diferencia entre me vine sin desayunar o me mandaron sin desayunar. Entonces, he ahí el detalle: o la dieta es obligatoria o la dieta es voluntaria. Ahí quién sabe. Pero bueno, por mientras, un saludo para el maestro Mario, que ya está trabajando allá en el taller de herrería La Pasadita de La Joya, Tecozautla, Hidalgo, México. Dice, para el negro que escucha en Los Carrizos, es su segundo turno de trabajo haciendo la herrería, trabajación de herrería. ¡Oh, caray! Segundo turno, ¿eh? Entonces, no sé cuál fue el primero. De noche yo creo, ¿no? Se aventó el turno nocturno y ahorita pues ya está por el turno matutino. Y si alcanza la fuerza, se irá también en el vespertino, ¿eh? Tres turnos para meterle ceros al cheque, el día de...

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Créditos de la información, don Erasmo Oidor Camacho. El fútbol en Tecozautla ha sido un deporte de mucho arraigo. Los primeros antecedentes del balompié competitivo fue con los equipos de las Lechugas y las Zanahorias. Después con el Huracán, el Oro, Vasco da Gama, los Bimbaleteros, el León, Puebla, Cruz Azul de los Bóveda y Universidad, entre otros. Excelentes jugadores del barrio de los Arcos fueron don Salvador Valencia, Emilio Salinas, Anselmo Avendaño y don Antonio Salinas. El Huracán fue el equipo de otros buenos jugadores como Humberto Campo, los hermanos Roberto y Manuel Soto, Rodolfo, Luis y Tomás Pedraza, su gran portero don Honorio Carranza, Gilberto Soto y don Jesús Cruz, conocido como don Torres. En el equipo Puebla militaron los hermanos Carrizo, Luis, Jesús, Gilberto y Raimundo. En la salida figuraron jugadores como don Luis y Francisco Cruz, Leonel Villeda y el portero don Rubén Villeda. El Cruz Azul de los Bóveda con Pablo, Juan y Luis de apellido Mecate y don Antonio García Ramón y sus hermanos. Se jugaba en una cancha ubicada en los terrenos de la actual escuela Ignacio Manuel Altamirano y después en el campo 20 de noviembre. 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

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Créditos de la información, profesor Catarino Villeda Chávez. El servicio de corte de cabello para los caballeros fue un oficio que desempeñaron conocidos tecozautlenses, como don Felipe Villeda en la calle Camelia, quien acudía a domicilio cuando un cliente se lo solicitaba, con don Francisco Chávez frente a la familia Pedraza, don Onésimo en la avenida principal o con don Francisco Sánchez en el Calvario. Muchos acudían con don Chava Piedra atrás de la presidencia. Las peluquerías eran sitios de reunión, encuentros, charla o lugares para leer periódicos o revistas. 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

Mañanita ya con 18 minutos, 11 de la mañana con 18 minutitos, vamos a ver, por aquí teníamos ayer, híjoles, no se nos guardó, no se guardó, o sí se guardó, así es que está, sí, aquí está. La invitación a la festividad en honor a la Santa Cruz, celebrando el centésimo aniversario allá en la comunidad de Boxi, Tecozautla. La fiesta será el día miércoles 20 de mayo, jueves 21, miércoles 20 y jueves 21 de mayo. La festividad en honor a la Santa Cruz, celebrando sus 100 años de la aparición allá en esta comunidad. El día miércoles de 2 a 3 y media de la tarde estarán recibiendo imágenes de diversas comunidades en el puente de Boxi. A las 4 de la tarde el Santo Rosario, a las 4 y media Derby, a las 5 de la tarde procesión hacia la iglesia y a las 6 convivio general. Para el día jueves 21 de mayo, es decir, dentro de 8 días, muy tempranito, alba de cohetes a las 6, a las 7 mañanitas. A las 8 desayuno, a la banda, a las 10 recibimiento de los peregrinos de Zimapán, a las 11 de la mañana estarán recibiendo a la cabalgata, a la 1 de la tarde misa solemne, 2 y media convivio general amenizado por el mariachi San Nicolás, a las 4 de la tarde jaripeo ranchero, a las 6 despedida de imágenes y a las 9 un baile popular. Sorpresa, dice por acá. Perfecto. Bueno, pues ahí está. Bueno, el día de ayer nos dijeron que era con Luis y sus teclados. Luis y sus teclados para el día de mañana. Perfecto. Bueno, pues ahí está la invitación también a la comunidad de Boxi dentro de 8 días. Sí, dentro de 8 días. Las festividades. O sea, siempre hay fiesta. En cualquier lugar siempre hay fiesta. Y por aquí pues nos pasan el dato para que hagamos el conocimiento del auditorio y con mucho gusto lo compartimos. ¿Sale? Ya vienen las festividades también allá de Altamira Cadereyta, ¿eh? Altamira Cadereyta en honor a la Purísima Concepción. Entonces también por ahí vamos a estarles comentando sobre estas actividades importantes de fiesta allá en Altamira Cadereyta, Querétaro, 11 con 21.

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Los primeros taxistas de Tecozautla. Créditos de la información, don Erasmo Oidor Camacho. Este ejercicio es para recordar a los grandiosos coches Impala, Chevrolet o Ford que hicieron la función de taxis concesionados en Tecozautla. Muchos recordarán al famoso Garambullo. Algunos viajaron cerca y lejos en los taxis de los hermanos Cruz Dorantes, don Filimón, don Chenchito, Manuel, Miguel y Abel, cuyos resistentes coches podían llegar a las diferentes comunidades a través de caminos y brechas donde otros no se atrevían. Muy conocidos choferes fueron don Jaime Morán, don Fernando y Marcelino Reséndiz, además de don Manuel Sánchez Tenjay, quienes después fueron operadores de autobuses de la línea Estrella Blanca. Don Fernando Rojo, especializado en viajes a la Ciudad de México y a San Juan de los Lagos, Jalisco. Muchos años ejerciendo este servicio, el gran taxista don Jesús Cruz, conocido como don Chucho Torres, al igual que don Alfonso y Luis de apellido Rojo. Siempre amable y servicial, se le recuerda a don Alberto Martínez Cruz, el Calimán. 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
1: 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Personajes famosos de Tecozautla, sus boxeadores. Créditos de la información, Don Erasmo Oidor Camacho. El boxeo en Tecozautla fue una disciplina que tuvo practicantes amateurs y profesionales. La academia de boxeo que impulsó Don Agustín Carrizo tuvo aprendices como Don Juan Cruz, Salvador Reyes, Néstor Chávez, Cándido Coyote y Don José Alvarado. Originalmente iban a entrenar a Huichapan con el conocido boxeador de ese lugar, apodado El Canica. Todos ellos sostuvieron peleas en varios municipios del estado de Hidalgo. Una segunda generación de boxeadores vio surgir a figuras como Mario Santos, El Tarzán, Clemente Ramírez, Luis Chávez, Sabino Martínez y Pablo Chávez. Mención aparte es para el boxeador tecozautlense Nicolás Alvarado, conocido como El Tola, quien sostuvo peleas en la Arena Coliseo de la Ciudad de México y que se transmitían por televisión. 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
2: Son las 11 de la mañana con 51 minutitos. 11 de la mañana ya con 51 minutitos. En este súper y maravilloso jueves, jueves de día de plaza aquí en Teco, ¿eh? Los jueves son días de plaza en Tecozautla y como tal, pues ahí está el tianguis desde todos los jueves. Ofreciendo pues para toda la gente, ¿no? La gente de aquí de cabecera y de las comunidades, al igual que de algunos lugares a donde acostumbran venir aquí a surtir la despensa, pues ahí están, siempre disponibles, siempre puntuales en la venta. Saludos pues, y que sea pues un día de mucha venta, de mucho éxito comercial. El día de hoy, dice, el primer turno ya fue la recolección de basura. Ah, órale pues. Ah, es el amigo, el negrito. Ah, perfectamente. Pues miren este muchacho, bien chambeador y trabajador. El primer turno, la primera jornada es ir al servicio de limpieza. Sí, hacer trabajo de limpieza en el carro. Y ya una vez que concluye su jornada, pues ahora se va precisamente al taller de herrería. Saludos al amigo, al negrito y a todos sus cuates y a todos sus compañeros de trabajo que están precisamente ahí destacados en el camión que pasa aquí por la Rojo Gómez. Saludos pues a estos muchachones. Saludos para los hermanos Martínez que andan trabajando, menos yo, dice. Estoy tomando un rico refresco. Decirle a Zenaide que le espero en el aeropuerto. Ah, caray, mira nada más. No, licenciado Charro, él sí se hidrata, con él sí no hay riesgo de que esto, que el otro. No hay por qué estarle recomendando constantemente que en tiempo de calor se hidrate, porque él sabe perfectamente cómo hidratarse y lo está haciendo en este preciso instante. Lo que sí, considero que no le va a alcanzar para todo el día, no le va a alcanzar para todo el día. Así es el asunto. Saludos pues allá, licenciado Charro. Y pues ahí está Zenaido, dice el licenciado, que se ven en el aeropuerto con todo y equipaje y toda la cosa, ¿eh? Así es, un saludo también para mi buen amigo, Sammy Morales, a Sammy Morales. Un saludote para él y muchísimas gracias también, muchas gracias por el detallazo, ¿eh?, del amigo Sammy Morales. Vino por acá a darse el rol y nos trajo este rico néctar de los dioses directamente allá desde las alturas del dedo. Así es, desde las alturas del dedo, allá de ese que es el mero bueno, ¿eh?, el mero chamaquero, el mero bueno. Saludos pues al amigo Sammy, gracias, muchísimas gracias. Aquí merito, vamos a ver, por acá dice también, para los trabajadores del invernadero de pepinos que se encuentran acá por atrás del Cerro Colorado, que andan con todo menos con frío. Eso sí, cuando allá dentro del invernadero, ¿cuál frío, verdad? ¿Cuál frío? Andan pues en la cosechadera de los pepinos. Ahí también hechos en Tecozautla. Saludos pues para todos los trabajadores, a toda la gente chambeadora, que pues haya frío, calor, esté granizando, esté amenazando lluvia o huracán, allí están ellos siempre, siempre al puritito tiro. Saludos pues, muchachos, allá atrás del Cerro Colorado. Mañana van a estar de fiesta, ¿eh? Mañana hay vacación. Todos los agricultores hay que ir a la fiesta, ¿eh?

0: 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Los antiguos lavaderos de Tecozautla. Créditos de la información, don Erasmo Oidor Camacho. Mucho antes de que hubiera agua entubada en los domicilios de Tecozautla, la ropa se lavaba en espacios que habían sido habilitados como lavaderos oficiales y que se ubicaban en el curso de la sequía. Fue muy concurrido el lavadero que se ubicó por la zona del Paso, Texas, luego en la Metralla por los Don Diegos. En el barrio de Los Bóvedas existió otro lavadero, aprovechando que en la zona el agua del canal se extendía en forma de un charco. Enseguida había otro lavadero en la Cruz Blanca, conocido como Los Jononís, donde incluso se usaba el espacio para bañarse. Al igual que por los cruces, el lavadero conocido como Los Ventees. Los lavaderos estaban provistos de piedras donde varias personas podían lavar al mismo tiempo. Eran lugares de encuentro y de pláticas interminables, de los que ahora solo queda el recuerdo. 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
1: Así lo son, ya las 12 del mediodía. Pues mire, estas situaciones que están surgiendo en los últimos días, seguramente usted se habrá enterado del surgimiento de pues enfermedades virales que se están dando a bordo de transbordadores, ¿sí? A bordo de pues estos cruceros, también les llaman, ¿no? Cruceros. Llevan a muchísima gente y van pues de un país a otro. Pero resulta que, bueno, lejos de ser un viaje placentero, hoy día se está manifestando como pues un viaje con muchísimos riesgos. Y es que pues primero escuchamos de este famoso crucero donde generó pues un problema con una enfermedad a la que le llaman el hantavirus. El hantavirus es una enfermedad transmitida principalmente por roedores silvestres. Y bueno, pues estamos hablando concretamente de los ratones, que actúan como reservatorio o reservorio natural. La infección humana suele producirse por inhalación de partículas contaminadas con orina, con saliva o heces de animales infectados. Estamos hablando precisamente de los ratones, que pues al momento se considera o se cree que son los transmisores precisamente de esta enfermedad llamada hantavirus, que fue pues detectada a bordo de este crucero y que pues en este momento se encuentran precisamente allá por España. Por allá está el crucero, pero pues no solamente se trata de eso. Ahora resulta que ya hay otro brote de pues de enfermedad conocida como el norovirus, ¿sí? El norovirus. Personas que viajaban, que navegaban desde Bahamas, se enfermaron durante el viaje a bordo de un crucero. Entonces, pues repito, ya va a dejar de ser noticia el hantavirus y ahora resulta que va a surgir el nuevo, nuevo problema, la nueva enfermedad llamada norovirus. Que es pues un problema de gastrointestinal, sí, un problema gastrointestinal que generan las personas cuyos síntomas pues son una inflamación del estómago y también de los intestinos, aunque muchas personas lo llaman gripe estomacal, no está relacionado con ningún tipo de influenza. Sí, según pues un portal de noticias, este virus es una de las principales causas de vómito, diarrea y enfermedades transmitidas por alimentos. Personas de cualquier edad pueden contagiarse. Los síntomas pueden aparecer entre 12 y 48 horas después de la exposición al virus y pueden durar de 1 a 3 días. Y son los siguientes: de diarrea, vómito, náuseas, dolor de estómago. Los síntomas más fuertes incluyen fiebre, dolor de cabeza, dolores musculares o corporales y también cansancio. Así es, esta nueva enfermedad, vaya, pues todos los días descubriendo nuevas enfermedades. Primero el hantavirus, que puso de alguna manera en jaque a las autoridades de salud a nivel mundial. Estamos hablando de la OMS, que tuvo que pues intervenir y hablar y decir, porque pues ya había datos que hablaban de que esto se iba a propagar y que se iba a convertir pues en una epidemia y después en una pandemia. Sin embargo, bueno, las autoridades de salud dijeron: momento, tranquilos, no pasa mayores, esto no es lo que en su momento se dice, no hay que fatalizar con esta información, con esta enfermedad, entonces no. Y bueno, pues ya pasó el hantavirus, ahora viene, ¿sí? Ahora viene pues esta nueva enfermedad, ¿sí? El norovirus, que es, pues según dicen, también una enfermedad que surge en un crucero. Pues ya nadie va a querer ir a cruceros. Bueno, de por sí, yo no tenía ninguna intención de ir a uno de ellos, pero pues, por si las dudas, dijo aquel, pues no vamos, no vamos. Así es, las 12 del mediodía, ya con 5 minutitos, 12 del mediodía con 5 minutitos, vamos a escuchar a Miguel y Miguel, Sonora y sus ojos negros.

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1: Momentos de reflexión con Susana Chávez. Nunca, nunca exageres. Nunca reveles un secreto. Nunca prometas lo que no estás seguro de cumplir. Nunca hables de tus propios hechos. Nunca dejes de ser puntual a la hora señalada. Nunca dejes de dar una contestación a una pregunta atenta. Nunca interrogues a un empleado o a un niño acerca de los asuntos de familia. Nunca leas las cartas que encuentres dirigidas a otros. Nunca llames la atención hacia las imperfecciones de alguien. Nunca refieras que has hecho algún regalo o algún favor. Nunca te asocies con malas compañías. Busca una buena. Momentos de reflexión con Susana Chávez.
2: 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Créditos de la información, profesor Catarino Villeda Chávez. Una forma de escuchar música grabada por los años 40 y 50, conocida como la Época de Oro, eran en las famosas sinfonolas, aparatos que reproducían música de los discos de vinilo de 45 y 78 revoluciones por minuto. Estuvieron instaladas en tiendas, cantinas y pulquerías, con Don Raúl Rojo en la tienda de las Morenas, en el negocio de Don Carlos Reséndiz, en la pulquería de Doña Cristina Ramírez, con Don Lencho en Las Jícaras o con Doña Aurora, donde se escuchaba la música de Pedro Infante, María Victoria, Agustín Lara, Jorge Negrete, Javier Solís, José Alfredo Jiménez, Los Bribones o Los Panchos. También se les conocía como rocolas, que aludía a la marca de algunos de estos aparatos. Estas famosas sinfonolas o rocolas funcionaban con monedas. 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
3: 12 del mediodía ya con 11 minutitos, 12 del mediodía con 11 minutitos y bueno, pues resulta que a partir del día de mañana, mañana 15 de mayo, se dice que concluye la temporada de los frentes fríos y da inicio la temporada de huracanes en el Océano Pacífico. 15 días después, es decir, a partir del día 1 de junio, inicia la temporada de huracanes ahora en el Océano Atlántico. Así se tiene previsto, pues, y que en esta ocasión la temporada de huracanes va a venir bastante activa. Esto dicen debido a la influencia del fenómeno del Niño, que está en puerta y que viene bastante activo. Y bueno, pues ya dio una probadita en los días anteriores allá en la Ciudad de México con las intensas lluvias que se presentaron y que ocasionaron un verdadero problemón allá en la capital del país. Entonces, a partir del día de mañana, sí, mañana que es el día de San Isidro, arranca la temporada de huracanes para el Océano Pacífico y el día 1 de junio lo hace para el Océano Atlántico. Entonces vamos a esperar la lista, vamos a ver cuántos huracanes se prevén para esta temporada en el Pacífico y cuántos huracanes se prevén para el Océano Atlántico, para tener más o menos un dato y que seguramente ya se estará informando en los próximos días. Por lo pronto, bueno, pues se habla de que efectivamente esta temporada va a venir bastante intensa en cuestión de lluvias y que al parecer a partir del próximo sábado, cambia las condiciones del clima y se llegan, o llegan mejor dicho, las lluvias al por mayor. Perfecto, 12 del mediodía ya con 13 minutitos, 12 del mediodía con 13 minutitos. Vamos a ver saludos que nos han encargado por acá. Dice acá en el trabajo los hermanos Ortiz por la Comex. Saludos muchachos allá en la Comex, algo de Beatriz Adriana. Para Jorge Morán Rojo de Paté, de parte de su sobrino Gerardo, allá por Ranzá. Saludos pues. Para Jorge Morán Rojo, con motivo de su cumple, su sobrino Gerardo de Ranzá le manda saludos. Familia Bendaño Trejo, reportándose como siempre. Un saludo para mi pequeña Gloria Keilani, que hoy cumple un añito y un mes, gracias a Dios. Órale pues, mire nada más, la canción Chiquilla Bonita de Marco Antonio Solís. Correctísimo, por acá también tenemos saludos para doña Silvina Cruz Trejo de la Salitrera, que está haciendo los tamales. Órale, está de fiesta, doña Silvina, pues va a tener fiesta el día de hoy y mañana, y no sé hasta cuándo termine la fiesta, pero pues allá en la Sali hay fiesta allá, en honor precisamente a San Isidro el Labrador. Entonces, pues vamos a ver inmediatamente por acá un temita, vamos, que nos piden precisamente allá desde la Sali. En la Sali nos están escuchando y por allá quieren escuchar precisamente este tema que dice y suena más o menos así, a la manera del regiomontano, don Héctor Montemayor. Saludos, Salitrera, Tecozautla, Hidalgo.

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Personajes de Tecozautla. Recopilación de la información Teco Estéreo. Don Jacobo Salinas Mexicano es un tecozautlense que desde la fe ha participado durante 29 años ininterrumpidos en el Carnaval de Tecozautla, representando personajes y vivencias cotidianas de la cultura del pueblo. Fue peregrino a la Basílica de Guadalupe durante 42 años, incorporándose a la peregrinación de Querétaro. Lleva 35 años consecutivos yendo a pie a Bají llevando un gallo como manda. En 15 ocasiones ha transitado por el Camino Real a Huichapan a las fiestas del Señor del Calvario y Avanza lo ha hecho por 20 años. Su bicicleta lo llevó en 25 ocasiones al Santuario Mariano de Soriano, Colón, Querétaro. Sin duda, un ejemplo de disciplina y fe en la persona de Don Jacobo Salinas Mexicano. 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

0: Así es la voz de la señora Beatriz Adriana y su tema se llamó El Cofrecito. Son ya las 12 del mediodía, ya con 22 minutos. 12 del mediodía con 22.
1: ¡Ora pues!
0: Así es, nos vamos a ir con saluditos allá en la pollería de Don Saúl. Nos están escuchando con bocina nueva. Bocina recién estrenada. Allí en la pollería de Don Saúl. Así es, un saludo para ustedes, allá para la señora Magia, Don Saúl. Saludotes cordiales ahí para todos sus clientes y amigos. 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Ándele pues, mañanitas para Doña Enedina, que hoy es su cumpleaños de parte de su hermana, que la quiere mucho, Doña Estela, si es cierto, Doña N. Doña N, nos dijeron el día de ayer, bueno, nos dijo, mañana, mañana es mi cumple. Y mire, qué bueno que por acá nos recordó Doña Estela, pues un saludo para Doña Enedina Salinas, que hoy está de fiesta de cumpleaños. Y pues vamos a ver por acá. A Doña N le gustan estas super mañanitas que enviamos siempre por acá. Entonces vamos a ver si por aquí están las mañanitas especiales para Doña Enedina con motivo de su cumpleaños el día de hoy. Esperando que no vaya a andar en el tianguis, en la paseada por ahí. O si está en su casita, pues ahí están sus mañanitas. Felicidades, Doña N. De parte de su hermana Estela y también de aquí de la estación. Claro.

Así es, ya están las super, super mañanitas. De manera muy especial para la señora Enedina Salinas, con motivo de su cumple el día de hoy. Pues muchas, muchas felicidades, bendiciones pues para usted. Y que disfrute, pero al mil este día. Y que Dios le regale pues muchos momentos bonitos y felices de estos 12 del mediodía ya con 26 minutitos. Las 12 del mediodía ya con 26 minutitos. Vamos a ver, dice, para la familia Martínez, igual para los que integramos la peregrinación con San Isidro Labrador, ya que andamos en las visitas, en las parcelas y también visitas domiciliarias. Saludos a todos los radioescuchas VIP de Teco Estéreo. Ándele pues. Pues ahí es el saludo pues para la familia Martínez Cruz. Y a todos los que andan precisamente en la peregrinación con San Isidro. Y al día de ayer nos comentaron que andaban precisamente allá por Yetay. Entonces pues andan en esta visita que hacen a las parcelas o también visitas domiciliarias. Pues andan por ahí. Exactamente, muchísimas gracias. Saludos para doña Isabel allá también por Pateca Dereita. Saludos doña Isabel. Excelente tardecita de jueves. Dice Jorge Morán de parte de su sobrino Gerardo de Ranzá. Claro que sí, ahorita buscamos el taconazo con mucho gusto a doña Margarita y a don Fernando. Y también para doña Chela que se encuentra en Florida de parte de Monse. Saludos, óndele pues. Dice por acá también para la familia Chávez Salinas del Calvario de parte de Josué, Jonathan y Jennifer desde Oklahoma allá en los Estados Unidos. Que tengan todas y todos un excelente, excelente jueves. Para la tía Leoba Torres Morán, a la tía Leoba Torres Morán que ha venido de Toluca a visitar a sus hermanos y se encuentra con su hermana Mari aquí en El Sabino. Ándele pues, libro abierto de Gerardo Reyes, por favor, gracias. Perfectísimo, bueno pues doña Leoba, pues bienvenida aquí a estas tierras tecosauclenses. Allá desde de Las Frías, desde Las Frías tierras de Toluca, porque allá se hace frío, allá se hace frío y frío del bueno. Y es que están ahí al pie, ni más ni menos, de este famosísimo volcán del Nevado de Toluca, que pues enfría la zona, Así es, y además que la ciudad está pues a una altitud considerable, pues razón por la cual allá se siente mucho, pero mucho frío. Así es, bueno, pues saludos pues para la señora Leoba, que anda precisamente de visita por este lado, y anda ahí con su familia, ahí por el Sabino. Por ahí, Merito, le mandamos saludos. Gracias, y nos vamos a ir entonces por acá. A ver, ¿qué me dijeron que mandáramos la canción? Creo es esto, ¿verdad? Me dijeron que qué.

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Así es el tema bonito a cargo de los señores Buki. Se llamó La Chiquilla Bonita, con el saludo especial para la pequeña Keilani, que hoy está cumpliendo un año, un mes. Ándele pues, 13 meses de edad para la beba. Pues un saludo y una felicitación para ella. Muchísimas felicidades y bendiciones. Fíjese que aquí en el vecino municipio de Tasquillo están convocando a un concurso que se denomina Los Quelites serán el ingrediente principal, ¿sí? Resaltando pues el sabor de la cocina tradicional del estado de Hidalgo, ¿sí? Entonces pues este ingrediente, esta comida especial que existe dentro de la región, que son los quelites, aunque bueno, nosotros conocemos como quelites específicamente pues a una rama que crece en las milpas. Sin embargo, el quelite es pues el nombre de una familia de ramas de hierbas, dentro de las cuales se incluyen pues las verdolagas, sí, las mismas verdolagas, los guanzontles, el pápalo, los romeritos, etcétera, etcétera. Todos ellos son conocidos como quelites, y ¿sí? Todos son conocidos con el nombre de quelites, las verdolagas, los guanzontles, el pápalo, los romeritos, conocidos como quelites. Aunque lo que nosotros le llamamos quelites, en realidad su nombre con el que se les conoce es con el nombre de quintoniles, ¿sí? Quintoniles. Lo que nosotros a lo que le llamamos quelites, su nombre pues genérico con el que se le conoce es como quintoniles. Y junto con las verdolagas, con los guanzontles, con el pápalo, con los romeritos, todos ellos integran la familia de los quelites. Bueno, pues entonces para el día 23 de mayo convocan precisamente allá en Tasquillo, 23 de mayo, a un concurso donde el ingrediente principal va a ser cualquiera de estos quelites. Un guiso con verdolagas, con quintoniles, con guanzontles, con pápalo o con romeritos. Esto ya será de acuerdo a la creatividad y de acuerdo al conocimiento que tenga la cocinera tradicional para presentar pues estos platillos. Vaya que la cocina tradicional está tomando pues mucha importancia, mucha relevancia, y mucha gente, el turismo llega precisamente a ciertos lugares para preguntar sobre la cocina tradicional del lugar. Es decir, ¿qué encuentra? ¿Qué cosa es lo que puedo comer aquí? Porque si venimos de otro lugar y buscamos la comida que por allá tenemos, o buscamos comida en la carta de lo mismo que hay por allá, pues entonces deja de ser una comida tradicional. O dejamos pasar pues esa oportunidad de poder conocer la cocina tradicional de un lugar determinado. Entonces siempre que vayamos a un sitio, siempre hay que preguntar, oiga, ¿y aquí qué se come? Oiga, ¿y aquí cuál es la comida típica de la zona? ¿Y dónde la puedo conseguir? Entonces, para de esa manera ir enriqueciendo nuestro conocimiento en torno a lo que pues la comida tradicional y regional nos ofrece. Entonces, llegar aquí a Tecozautla, pues igualmente es ir a los principales restaurantes, a los principales espacios y preguntar por comida tradicional. Y uno de esos espacios es, sin lugar a dudas, el restaurante El Edén, que en los fines de semana está funcionando precisamente ofreciendo a todos los comensales comida tradicional. Y es que los ingredientes tradicionales, el guisar bajo técnicas tradicionales, es lo que precisamente vuelve a la comida regional, a la comida, la vuelve precisamente así, tradicional. Guisar en barro, guisar en barro, y prescindir de otro tipo de materiales para hacer el guiso, pues entonces pues a todo mundo entenderá que guisar en barro pues tiene su sabor muy especial. Ahora, cocinar en estufa o casi cocinar con leña, ¿sí? Cocinar con estufa es una cosa, cocinar con leña es otra cosa. Hacer el arroz en la estufa pues le da un sabor, hacer el arroz en leña le da otro sabor diferente.
Entonces muchas personas vienen buscando los sabores diferentes. De ahí que entonces, qué importante es que desde un espacio que ofrece comida, pues busquen la manera de documentarse con lo más tradicional posible, ¿no? Lo más tradicional posible. Hoy día, pues, por ejemplo, hacer las tortillas, ir al molino, que el molino muela el nixtamal, llegar con la masa y hacer las tortillas. ¿Qué tal que hace algún tiempo ese nixtamal no se llevaba al molino? Se molía en metate. Y resulta que dicen que, pues, la masa le daba una consistencia diferente y un sabor diferente a las tortillas que se hacían con masa, que era triturada precisamente con el metate y no la que era llevada al molino. Entonces, pues, he ahí de las formas tradicionales, guisar con aceite o guisar con manteca. Sí, guisar con aceite o con manteca. Entonces, he ahí, pues, donde la creatividad del chef, del cocinero, de la cocinera, pues entra precisamente en acción para saber cómo agradar el paladar de una persona cuando, pues, vamos a hacer el guiso o la comida. Sí, los frijoles en una olla de barro, pues nada que ver con los frijoles que se pueden cocer en una olla express, ¿no? Para que sean rápidos, pues no. Entonces tiene lo suyo. Bueno, pues allá en Taxquillo se va a hacer precisamente este evento donde pues el concurso se va a basar en platillos elaborados a base de quelites. Y a ver quién tiene la mejor receta y quién da la mejor opción para que el jurado calificador diga, este es el platillo que nos pareció interesante. Miren, siempre en cualquier lugar y aquí en Teco y allá en la comunidad X, en la comunidad de acá, siempre hay algo importante que rescatar en materia de cocina tradicional y no dejar que esta se vaya perdiendo, pensar que la comida tradicional pues no tiene futuro, ¿no? Sí tiene futuro, ¿eh? Y va a encumbrarse, pues... seguramente mucho, mucho en la medida en que se promueva su consumo, el consumo de comidas elaboradas a partir de la cocina tradicional. Ahí les encargamos el restaurante El Edén cuando se trate de comer de manera tradicional. Sale 12 del mediodía ya con 47 minutitos, 12 del mediodía con 47 minutitos y... Por aquí ya no tenemos saludos, no, sí tenemos saludos, vamos a ver, por acá dice rápidamente, aquí seguimos en el corte de los melones, ándele pues, mire nada más, sigue allá el amigo Enrique, sigue cortando melones todavía, sí, el día que fuimos nos dijo, todavía hay melones para aproximadamente 15 días o más, entonces si se le sigue echando agua y sigue, pues el solecito, pues sigue la matita floreando, ¿no? Y sigue echando melones, eso es lo bueno. Así es, bueno, pues entonces, para quienes gusten melones ahí en Yetay, camino precisamente hacia el centro de Yetay, cruzando la desviación Oxdegeno, seguimos como si fuéramos al centro de Yetay, unos 300 metros antes de llegar a la zona de la escuela, por ahí a mano derecha, sí, a mano derecha, por ahí está una casa de dos pisos y por ahí está la entradita, ahí está la sede precisamente de los melones hechos en Tecozautla. Ahí está el amigo Enrique y su familia atendiéndole siempre de manera muy amable. Muchísimas gracias, don Enrique, muy amable, y seguramente pues se van a terminar. Hoy que es jueves, seguramente ahí en la plaza debe de haber en algún punto melones hechos en Tecozautla, y mañana igual. Así es, 12 del mediodía ya con 49 minutos, 12 del mediodía con 49 minutos y nos vamos a ir con este tema de don Antonio Aguilar. Esto se llama Mi Ranchito.

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Ciclistas famosos de Tecozautla. Créditos de la información, don Erasmo Oidor Camacho. Por los años 60 y 70, se dio un auge en el deporte del ciclismo en Tecozautla, teniendo esta disciplina a grandes exponentes como don Fernando Alvarado García, don José Alvarado y don Erasmo Oidor, cuya pasión la canalizaron en el ciclismo de competencia con bicicletas turismeras. Participaron representando a su municipio en importantes carreras en varios municipios de Hidalgo y Querétaro. Hicieron un reto de rodar durante 6 horas consecutivas alrededor del Torreón, resultando ganador don José Alvarado. Otros hombres de bicicleta fueron don Ángel Piedra y don Isabel Oidor, quienes fueron los iniciadores de la peregrinación ciclista de Tecozautla a San Juan de los Lagos, Jalisco. Buenos ciclistas fueron don Emeterio Juárez, Esteban Blanco y Juan Oidor, además de Rosalío Chávez, y siempre presentes en la peregrinación a Soriano, los hermanos Néstor y Manuel Chávez y don Sabino Martínez. 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

0: 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Ciclistas famosos de Tecozautla. Créditos de la información, don Erasmo Oidor Camacho. Por los años 60 y 70, se dio un auge en el deporte del ciclismo en Tecozautla, teniendo esta disciplina a grandes exponentes como don Fernando Alvarado García, don José Alvarado y don Erasmo Oidor, cuya pasión la canalizaron en el ciclismo de competencia con bicicletas turismeras. Participaron representando a su municipio en importantes carreras en varios municipios de Hidalgo y Querétaro. Hicieron un reto de rodar durante 6 horas consecutivas alrededor del Torreón, resultando ganador don José Alvarado. Otros hombres de bicicleta fueron don Ángel Piedra y don Isabel Oidor, quienes fueron los iniciadores de la peregrinación ciclista de Tecozautla a San Juan de los Lagos, Jalisco. Buenos ciclistas fueron don Emeterio Juárez, Esteban Blanco y Juan Oidor, además de Rosalío Chávez, y siempre presentes en la peregrinación a Soriano, los hermanos Néstor y Manuel Chávez y don Sabino Martínez. 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
1: Momentos de reflexión con Susana Chávez. Padre bendito, por favor ilumina a nuestros radioescuchas, dales amor y sabiduría en su mente y corazón para sacar adelante a nuestro país y sin violencia. Y a todos los seres humanos en esta tierra, ayúdanos a no guardar odio, coraje, rencor, envidia y resentimiento en nuestros corazones hacia nuestros semejantes, para que podamos ser mejores hijos tuyos. En el nombre de tu bendito Hijo Jesús. Amén. 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
2: Así merito los momentos de reflexión con doña Susana Chávez y sus reflexiones bonitas. Así es. Saludos, doña Susi. Donde quiera que esté doña Susana. A ver, por acá tengo saluditos para la señora Enedina con motivo de su cumpleaños el día de hoy de parte de don Ángel. Don Ángel anda ahí en la trabajación, pero ya se tomó su tiempo para mandarle precisamente los saludos para doña N con motivo de su cumpleaños. Muchas felicidades, doña N. Muchísimas bendiciones para usted también. Dice, felicitaciones y buena vibra para la señora Enedina Salinas por su cumpleaños de parte de Carla Sofía y la familia Salinas Xonte. Gracias. Que si podemos por aquí reproducir las mañanitas de Carla, a ver.

0: Ándele pues, ahí están las super mañanitas. Desde el violín de Carla Sofía, que mañana por cierto estará después del mediodía, allá en el Cerro Colorado. Sí, ya hay actividad, ¿eh? Ya hay actividad allí en el Cerro Colorado. Ya vemos que hay movimiento. Me parece que pues ya estarán instalando por ahí las lonas, ¿no? El manteado, pues, o como se le llame. El enlonado, ¿verdad? Sí, es el enlonado. Antes se le llamaba manteado, porque en realidad pues era eso, era una manta grandota la que se colocaba. Ahora se coloca una lona, entonces ahora es el enlonado. Entonces van a enlonar seguramente la zona para pues proteger un poquito del calor, porque va a estar haciendo calor también el día de mañana, ¿eh? Sí, al igual que hoy y mañana, con mucho calorcito, dice el Servicio Meteorológico Nacional. Entonces, pues un saludo pues para la señora N, de parte de Don Ángel y también de Carla Sofía, que le envía saludos y también le compartió estas super mañanitas desde de su violín. Acá tengo también saludos, vamos a ver qué nos dicen por este lado, es un audio también, a ver.
1: Le quiero decir algo, señor San Isidro llegó aquí en mi casa de Teco, aquí vivo por acá en Teco y vivo por acá en Tecozolco, que aquí está como aquí disfrutando y aquí le van a echar la agüita y aquí ya como señor San Isidro y mamá María, gracias por escuchar mi saludo. Bye.
0: Hasta aquí mi reporte, dice la pequeña Ivana. Hasta aquí mi reporte. Tiene ahí en su casa, llegó señor San Isidro, dice. Y la Virgen María. Ándele pues, saludos pues allá a la pequeña. A la pequeña Ivana, que el día de hoy está ahí de anfitriona con el señor San Isidro, que la fue a visitar el día de hoy. Bueno, pues un saludazo grande allá para la pequeña Ivana, que pues va a tener fiesta mañana, va a tener fiesta. Porque César ya enterró el chivo, el borrego. Hola, dice, muy buenos y madrugadores de días. Hoy sí me corrieron muy temprano del tianguis. Es que lo que encontré, dice, para la antojadera, a ver qué cosa. Ah, ok, hijo. No. Don Oscar, pues ya, ¿qué dejó para los demás? ¿Qué dejó para los vecinos? Se llevó dos costales de chamués, ¿eh? Dos costales de chamués prácticamente ahí, ¿eh? Pero también encontró pitayas, encontró fresas, nopales, quelites, queso ranchero. Los quelites son, bueno, lo que nosotros le llamamos quelites, aunque en realidad pues son los quintoniles, ¿eh? Porque cuando hablamos de quelites hablamos de la familia completa de los quelites, y que incluyen, pues mencionamos hace un momento, al pápalo, incluyen a los romeritos, incluyen las verdolagas, e incluyen los guanzontles. Todo eso incluye precisamente en los quelites. Pero bueno, nosotros le llamamos quelites nada más a la ramita que hacemos con carnita de puerco. Bueno, todo eso encontró el que madruga, Dios lo ayuda, ¿eh? Y encuentra pues fresquecito todo esto. Entonces, pues pitayas, fresas, nopales, quelites, queso ranchero, tomate amarillo, chayote hervido, también chile cascabel, garambullos, y ya hay garambullos, exactamente, ya hay garambullos. Necesito ir a adoptar una mata de garambullo acá para este lado, para el dedo, porque ahí hay unos buenos, grandotes, garambullos del tamaño de una granada casi, Así es, garambullos, chamués y muchas cosas más. Exactamente, eso es lo que podemos encontrar en un tianguis tradicional. Un tianguis tradicional que no es lo mismo. Pues hoy allá en la Ciudad de México ya han dejado de llamarle tianguis. Ahora creo le llaman la pulga, dice la pulga, vamos a la pulga. No, la pulga es otro rollo, Es otro rollo. El tianguis ese es... pues el espacio donde la esencia de la tradición e historia de un lugar se reúnen cada 8 días. Y es el caso precisamente aquí de Teco. Cuando vemos precisamente en el lugar podemos encontrar las cosas más increíbles. Allí están, expuestas. Entonces, pues eso es bueno. Y don Oscar se levantó temprano y pues encontró bueno, tempranito. Ya si vamos más tarde, pues ya no. Dice, favor de complacernos con el tema agüita de melón. Suerte para todos los tianguistas. Dios los bendiga esas tierras sagradas que nos permiten disfrutar de estas delicias. Y las manos que trabajan todo esto y más. Así mero, así mero. Deje ver qué cocinamos al rato, dice, nos reportamos. Órale pues, a ver qué le sale con esos, con todas esas combinaciones de productos que llevaron. Y eso es, pues, lo que repito. Eso es lo que no tiene comparación. Y por supuesto que pocos lugares se pueden dar todavía ese lujo, Pocos lugares se pueden dar ese lujo de ir recorriendo ahí entre el tianguis y encontrarte este tipo de particularidades. Que reitero, en La Pulga no los vas a encontrar. Si vas a la Ciudad de México, pues no, ya vas a encontrar otro tipo de cosas, hasta Fayuca, Pero acá no, acá es otro rollo, como se dice. Saludos pues a don Oscar, que se fue temprano y encontró todo lo tradicional del pueblo. Así es, una de la tarde con 7 minutitos, para Jorge Morán Rojo de Paté, por su cumple, de parte de su cuñado El Cachorro. Saludos allá para el amigo Cachorro, para Pablo Alamilla, para Cris, a Doña Chadevi, el Chapulín Colorado, puro Paté, puro Cachorro, perfectísimo muchachos. Saludos cordiales pues para ustedes. Y nos vamos con este temita que enviamos especialmente para la familia de don Enrique Reséndiz, allí en la cosechadera de los melones. Échenle ganas muchachos, todavía quedan melones para meses,
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Presa El Naranjo, mejor conocida como Presa del Zapote. Créditos de la información, don Delfino Trejo de UCG. Allá por el año de 1936, se realiza el reparto agrario por el entonces gobernador del estado de Hidalgo, el licenciado Javier Rojo Gómez. De inmediato se construyó la Presa del Naranjo sobre el cauce del río San Francisco, llevando este nombre en memoria de su constructor, don Francisco Naranjo. La obra fue financiada por don Aurelio Ocampo. Se dice que esta obra hidráulica fue construida en un tiempo récord de 60 días, para los cuales trabajaban día y noche. Los lugareños cuentan una leyenda que durante su construcción fueron enterrados niños vivos en sus cimientos, dizque para no permitir que las crecientes del río la derribaran. Hoy en día, el agua de dicha presa se utiliza para regar parte de los ejidos de UCG y de Yetay. 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

Así es, el temita de agüita de melón con, pues, dedicatoria especial allá para Hamburguesas El Coyotito. Allá para Don Oscar, que está en este momento haciendo sus combinaciones raras con los ingredientes que encontró ahí en el tianguis. Así es. A la pequeña Ivana, que está, pues, el día de hoy ahí de anfitriona de San Isidro y Labrador. Pues mañana la gran fiesta en honor a San Isidro Labrador en diferentes lugares. A donde tienen precisamente la figura de San Isidro Labrador como el patrón del lugar. Allá en Huichapan hay un lugar llamado San Isidro el Astillero. Sí, San Isidro el Astillero tienen fiesta allá en Huichapan. En San Juan del Río hay una colonia, bueno, es un... ¿qué barrio? ¿Qué será? O comunidad, San Isidro. Allá en San Juan del Río, allá por... ¿cómo llamarle? Que no me ubico, por la Unidad Deportiva Nueva, donde antes estaba el Hospital General, por allá San Isidro, por allá. Sí, donde está esta zona comercial. Allá donde se encuentra, ¿qué? Ahí está Soriana, creo, ¿no? Está Soriana, creo. Allá arriba en la loma está. De ahí para atrás, por ahí está San Isidro. Aquí en Teco, bueno, pues en la Salitrera Teco Sautla, que tienen también como patrón precisamente a San Isidro Labrador. A los agricultores aquí en Teco también, que tienen precisamente como figura de culto a San Isidro Labrador, nacido allá por el año de 1080 y fallece por el año 1130, fue un campesino mozárabe y humilde jornalero madrileño, reconocido como santo patrón de los agricultores campesinos y también patrón de la ciudad de Madrid. Nació allá precisamente en Madrid, España, en una familia pobre. Quedó huérfano a los 10 años, trabajando desde niño como peón del campo. San Isidro, el labrador, casó con Santa María de la Cabeza, con quien compartió su devoción religiosa y caridad, razón por la cual les ha servido, o les ha valido, mejor dicho, ser considerados santos los dos. Sí, San Isidro Labrador y su esposa también, Santa María de la Cabeza. La tradición cuenta que mientras Isidro asistía a misa, un ángel guiaba a los bueyes para arar la tierra, permitiéndole cumplir con sus obligaciones religiosas sin descuidar su trabajo. Esto porque, pues, resulta que ahí entre el grupo de trabajadores había cierto rencor, cierta envidia, porque decían: ¿por qué San Isidro sí le permiten que él se vaya a la iglesia a orar y deje de trabajar, mientras nosotros aquí estamos trabaja y por qué él no lo hace? Y entonces, cuando el patrón se presenta para ver dónde estaba el déficit, ¿no? El déficit de trabajo de San Isidro el Labrador, que por asistir a la iglesia no realizaba acá. Y pues resulta que el trabajo estaba en mucho mayor cantidad, incluso que los que estaban trabajando todos los días y en todo momento. Entonces checaron, bueno, ¿por qué? ¿Por qué si aún cuando San Isidro se va a la iglesia a orar, por qué es que él sigue presentando mayor cantidad de trabajo? Sí, entonces se dieron cuenta que mientras San Isidro se iba a la iglesia, los ángeles le ayudaban a arar la tierra. Entre los milagros se le atribuyen numerosos, como la aparición de una fuente de agua en tiempos de sequía y la salvación de su hijo de un pozo. Fue canonizado por el Papa Gregorio XV en el año de 1622 junto a San Ignacio de Loyola, con San Francisco Javier y Santa Teresa de Jesús, al igual que San Felipe Neri. Su festividad se celebra el 15 de mayo, fecha en que se le honra como ejemplo de santidad en la vida cotidiana y en el campo honrado. Así es, por ello, pues el día de mañana será el día precisamente de San Isidro el Labrador, pero también será el día del maestro. Sí, el día del maestro. Y hacen coincidir precisamente esta fecha, y tiene pues su significado de cómo acomodar el día del maestro junto con el día de San Isidro el Labrador.
Sí, San Isidro Labrador labra la tierra. Los maestros labran la mente de los seres humanos, de los niños, de las niñas, sembrando en ellos el conocimiento para que germine y dé frutos algún día. De ahí el por qué hacer esa coincidencia entre celebrar a San Isidro y también a los maestros el día de mañana. Así es, 1:00 p.m. ya con 21 minutitos, 1:21. Dice para doña Benita, allá en Ranzac, que se reporte porque ahora sí me ha abandonado, dice. No me ha llamado de parte de Maye, la consentida. A ver, doña Benita, Maye está sospechando que ya no es la heredera universal de todos los bienes que usted le había otorgado, ¿eh? Jorge dice que no le ha llamado y que es extraño, dice que ¿qué pasó? ¿A qué se debe esa ausencia? ¿No será que estoy dejando de ser la consentida? A ver, doña Benita, dice Maye que ¿qué onda? O ya está cambiando las escrituras, ¿eh? El saludo para Irma Tobar, canción de Gema. Saludos para Irma Tobar, que quieren escuchar una canción de Gema. Para doña Lupita, calle 16 de enero, barrio Los Arcos, que ya nos hizo una salsa muy rica y también hizo pollito con papas. Una canción ayer por la vi por la calle. ¿Quién sabe qué se siente? Esa. De parte de su hija, que le agradece por estar conmigo siempre. Saludos pues, doña Lupita, de parte de su hija, que le agradece por estar ahí y por la comida y los alimentos que preparó. Invitados al recorrido a las milpas el día de mañana en honor a San Isidro Labrador desde las 8 de la mañana y la celebración a las 5 de la tarde, después un pequeño convivio. A ver, ¿de dónde? Ah, en Tashbatá, miren, en Tashbatá también. Allá también van a tener pues fiesta en honor a San Isidro el Labrador. En Tashbatá ya nos invitan entonces para el día de mañana. También va a haber, pues incluso por ahí, ¿cómo se le llama esto? Va a haber montas, va a haber jaripeo, va a haber algo por el estilo. Se presentan dos potentes ganaderías con los mejores torazos. Los toros benditos del rancho de San Antonio, de don Rufino Espinosa, el apartadero Huichapan Hidalgo, contra el rancho El Jazmín de San José Atlán. Ándele pues, además tres potentes cuadrillas de jinetes. ¿Quiénes son? Pues no sé, acá ya no se alcanza a ver bien. Los nuevos esclavos, dice, esclavos del jaripeo, esclavos, pero con X. Órale, qué raro. Luego también por acá, dice los qué. Híjole, aquí ya no se alcanza a ver nada. Y los vaqueros al estilo americano. Bueno, pues entonces allá en Tashbatá. En Tashbatá también mañana todos invitados al recorrido a las milpas. Desde las 8 de la mañana para madrugarle. Y después a las 5 de la tarde y luego después un convivio. Convivio allá en Tashbatá. Sale pues. Me parece excelente la propuesta, ¿eh? Así es. Entonces vámonos con este temita. La gente que nos está escuchando allá por el Palmar Cadereyta de Montes de Querétaro, saluditos allá para la señora Juanita. Un saludo para usted. Excelente tardecita, familia Martínez Encarnación, allá en aquella bonita población, además municipalidad o delegación de el Palmar Cadereyta. Saludos para toda la gente por ese lado. Ahí va una canción bonita. ¡Ah, qué fuerte está el sol! ¡Qué fuerte está el sol!

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1: 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Créditos de la información, don Austreberto Ramírez Galindo. ¿Sabía usted que a principios del siglo pasado funcionó en Tecozautla un sistema de

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Pinturas rupestres de Patek Cadereyta Querétaro. Información proporcionada por el Diario de Querétaro. A un kilómetro del centro de Paté existe un arroyo conocido como el Bopé. Y al margen de un acantilado se ubican un conjunto de pinturas rupestres, que presumiblemente se trata de un espacio para la observación astronómica de grupos nómadas, cazadores y recolectores que dejaron testimonio a su paso. Muestran figuras humanas, de animales y de plantas, así como trazos geométricos. Los grafismos sugieren escenas de caza, rituales de fertilidad y ceremonias, funcionando como una narrativa visual que registra la vida cotidiana y las creencias de la época. Estudios recientes del INAH en Querétaro han documentado al menos 12 sitios con abundante evidencia. Algunos

0: asociados a grupos otomíes a partir del siglo XVI, mientras otros sugieren una antigüedad mucho mayor. Predominan en ellas el color blanco, rojo y negro. 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
1: Una de la tarde ya con 36 minutitos, una de la tarde con 36.
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1: Así es, bueno, pues ahí los amigos albañiles que ya seguramente en este momento están en la hora del pipirín, en la hora de la comezón también. Porque ya es hora, ya es hora. Fíjese que esta cuestión denominada ética alimentaria. Ética alimentaria, pues que es algo que debe de estar presente. Esto según pues la Organización Mundial de la Salud, pues se pone atención precisamente en los productos que nosotros consumimos, esencialmente los productos industrializados y qué tipo de sustancias están utilizando, porque muchas veces pues la ética alimentaria, pues no, precisamente trata de cuidar al consumidor dándole lo mejor, sino simple y sencillamente pues lo que en su momento pueda resultar de la conveniencia, ¿no?, del fabricante, pues es lo que hace. Y así lo elabora ya las personas, si se lo quieren comer, pues que se lo coman, ¿no? Además, bueno, pues hoy día con estos famosos sellos, pues ya de esa manera se justifica el proceso de elaboración del producto por medio de algunos elementos, de algunas sustancias que no siempre son las más adecuadas para nuestra salud y que en su mayoría pues vienen mencionadas con letras muy pequeñitas, de las que nosotros como consumidores pues muy poquito nos podemos detener para leer, a ver qué cosa es lo que contienen y qué significa ese producto, es decir, cómo nos beneficia, cómo nos perjudica el alimento que estamos consumiendo y los ingredientes que se utilizaron para su elaboración. Entonces en esa parte no estamos del todo muy informados. Y esto, pues, abusan las empresas que fabrican alimentos, pues, dándonos cosas que finalmente nos pueden producir más daño que beneficio a nuestra salud. Mire, le platico, por ejemplo, que hay un queso que se vende en una determinada tienda, de una determinada marca, que contiene celulosa, fíjese, contiene pulpa de madera como relleno. Y nosotros ni en cuenta, Pero aunque usted no lo crea, queso de una determinada marca que contiene celulosa, es decir, pulpa de madera como relleno, y nosotros nos lo estamos comiendo. Así es. Es cuando vemos, por ejemplo, algunos productos que nos dicen, este producto contiene grasas saturadas, Y ahí el detalle que muchos de nosotros pues no sabemos que es una grasa saturada. Sí, entonces, como tal, pues no, nos pasa el dato como tal, Las grasas saturadas pues son lípidos sólidos a temperatura ambiente que están presentes en alimentos de tipo animal, como carnes rojas, lácteos enteros, mantequillas. Ya son ciertos aceites vegetales como coco, palma. Pues de hecho se recomienda limitar su consumo, en la mayoría de los casos pues no consumirlos porque son grasas muy dañinas. Sus cadenas de carbono no tienen dobles enlaces, lo que las hace lineales y fáciles de empaquetar, resultando en un estado sólido o semisólido. Son los rellenos, los típicos rellenos que traen, pues en su gran mayoría, algunos alimentos, así entre comillas, algunos panes, que nos dicen, pues viene relleno, algunas galletas que traen a la mitad, pues una especie de relleno. Esas son las grasas saturadas, que no son nada, pero nada recomendables para nuestra alimentación. Vienen en forma de mantequillas, quesos, carnes rojas, leche entera, tocino, aceite de coco, aceite de palma y en productos horneados industrialmente. Ahí vienen precisamente estas famosas grasas saturadas. Entonces, donde quiera que usted vea algún alimento en cuyo sello diga exceso de grasa saturada, entonces le están diciendo que casi es un veneno, casi es un veneno. Y pues ya depende de nosotros, ¿eh? Al final de cuentas lo estamos comprando y nos estamos alimentando, precisamente disque alimentando, con ese tipo de productos, sin saber el daño que nos están causando. Entonces la ética alimentaria, repito, pues debiera de ser algo que estuviera debidamente reglamentado desde la propia Organización Mundial de la Salud, para saber en realidad qué es lo que estamos comiendo. ¿Sabían ustedes que algunos pollos rostizados se venden casi sin, pues prácticamente, estos pollos rostizados son inyectados con sodio? Sí, especialmente en las cadenas de tiendas de autoservicio, que es a donde se venden estos pollos. Pollos rostizados en cadenas de autoservicio son inyectados con sodio, ¿sí? Para darle una apariencia, pues, un tanto fresca, ¿no? O apetitosa. Algunos productos enlatados o empaquetados de marcas genéricas, que vienen contenidos en latas con recubrimiento BPA, que es un químico que las marcas económicas a veces ni siquiera prueban adecuadamente, ¿sí? Entonces, pues, todo lo que venga empaquetado, hay que tener nuestra duda acerca de qué es lo que estamos comiendo. Si viene algo empaquetado, viene algo enlatado, cuidadito, ¿eh? En ocasiones la carne que compramos también en algunas tiendas de autoservicio es tratada con gas de monóxido de carbono. Esto con el propósito de mantener el color rojo mucho más tiempo y aparentar frescura, ¿sí? Entonces, desde ahí, cuando alguien compra estas famosas chuletas, que al momento de prepararlas están muy rojitas, y alguien dice, no, pues creo que apenas se las quitaron al puerco ayer. No. Esta carne ha sido tratada con gas monóxido de carbono, precisamente para darle esta apariencia de frescura, como tal. Entonces, dice que el 90% de los consumidores compra productos sin leer las etiquetas. ¿Sí? 90% de quienes somos consumidores vamos a la tienda y compramos productos sin leer las etiquetas. Ahora, si es que las leemos y nos damos cuenta, aún así compramos productos que vienen de alguna manera con una recomendación de no hacer o de no caer en los excesos, y de preferencia, pues no comprarlos, ¿eh? Algunas frutas y verduras tienen capas de cera. Sí, capas de cera que les colocan precisamente para que no pierdan la humedad, no pierdan el agua. Especialmente las manzanas, ¿han visto las manzanas esas bien brillosas? ¿Sí? Ah, bueno, pues chéquele, dele una raspadita con un cuchillo, con un cuchillo, ráspele tantito a la manzana. Vaya de raspando la cascarita y va a ver qué le va a salir, ¿sí? Entonces, pues le colocan esa cera con el propósito de que la manzana no pierda humedad, ¿sí? No pierda humedad, y entonces esa manzana con esta capa de cera es como una barrera para impedir que transpire la manzana y pueda durar, pues, mucho más tiempo, meses, ¿eh? E incluso usted, cuando compra esas manzanas y las tiene ahí en su frutero, ahí están siempre, como si las hubiese comprado apenas ayer o las hubiesen cortado ayer. ¿Por qué está así esa manzana? Pues porque viene con una cubierta de cera. ¿No quiere usted creer? A ver, tome la manzana y tome un cuchillo por el lado filoso y ráspele, ráspele, ráspele y va a ver cómo va a ir saliendo la cera. Y eso es lo que nos estamos comiendo, lamentablemente. ¿Qué contiene esa cera? ¿Quién sabe? Nadie nos ha dicho, pero es lo que ingresamos a nuestro cuerpo a través de estos productos. He ahí el problema, ¿no? Debieran de poner ahí un letrerote grandote y decir, estas manzanas están cubiertas con una cera que puede ocasionarle algún problema a su organismo. Pero no, señor, no dice nada de eso. Y entonces, pues al final de cuentas estamos comiendo cosas que, repito, sabrá Dios de dónde las traen o qué cosa es lo que puede tener como consecuencia en nuestra salud. Una 45, por eso comamos mejor cosas naturales, ¿eh? Cosas naturales, chamués, quelites, verdolagas, calabacitas, eso sí,

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1: 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Futbolistas famosos de Teco Sautla. Créditos de la información, don Erasmo Oidor Camacho. El fútbol en Teco Sautla ha sido un deporte de mucho arraigo. Los primeros antecedentes del balompié competitivo fue con los equipos de las Lechugas y las Zanahorias. Después con el Huracán, el Oro, Vasco da Gama, los Bimbaleteros, el León, Puebla, Cruz Azul de los Bóveda y Universidad, entre otros. Excelentes jugadores del barrio de los Arcos fueron don Salvador Valencia, Emilio Salinas, Anselmo Avendaño y don Antonio Salinas. El Huracán fue el equipo de otros buenos jugadores como Humberto Campo, los hermanos Roberto y Manuel Soto, Rodolfo, Luis y Tomás Pedraza, su gran portero don Honorio Carranza, Gilberto Soto y don Jesús Cruz, conocido como don Torres. En el equipo Puebla militaron los hermanos Carrizo, Luis, Jesús, Gilberto y Raimundo. En la salida figuraron jugadores como don Luis y Francisco Cruz, Leonel Villeda y el portero don Rubén Villeda. El Cruz Azul de los Bóveda con Pablo, Juan y Luis de apellido Mecate y don Antonio García Ramón y sus hermanos. Se jugaba en una cancha ubicada en los terrenos de la actual escuela Ignacio Manuel Altamirano y después en el campo 20 de noviembre. 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

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Personajes de Tecozautla. Peluqueros famosos. Créditos de la información, profesor Catarino Villeda Chávez. El servicio de corte de cabello para los caballeros fue un oficio que desempeñaron conocidos tecozautlenses, como don Felipe Villeda en la calle Camelia, quien acudía a domicilio cuando un cliente se lo solicitaba, con don Francisco Chávez frente a la familia Pedraza, don Onésimo en la avenida principal o con don Francisco Sánchez en el Calvario. Muchos acudían con don Chava Piedra atrás de la presidencia. Las peluquerías eran sitios de reunión, encuentros, charla o lugares para leer periódicos o revistas. 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
1: 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Los primeros taxistas de Tecozautla. Créditos de la información, don Erasmo Oidor Camacho. Este ejercicio es para recordar a los grandiosos coches Impala, Chevrolet o Ford que hicieron la función de taxis concesionados en Tecozautla. Muchos recordarán al famoso Garambullo. Algunos viajaron cerca y lejos en los taxis de los hermanos Cruz Dorantes, don Filimón, don Chenchito, Manuel, Miguel y Abel, cuyos resistentes coches podían llegar a las diferentes comunidades a través de caminos y brechas donde otros no se atrevían. Muy conocidos choferes fueron don Jaime Morán, don Fernando y Marcelino Reséndiz, además de don Manuel Sánchez Tenjay, quienes después fueron operadores de autobuses de la línea Estrella Blanca. Don Fernando Rojo, especializado en viajes a la Ciudad de México y a San Juan de los Lagos, Jalisco. Muchos años ejerciendo este servicio, el gran taxista don Jesús Cruz, conocido como don Chucho Torres, al igual que don Alfonso y Luis de apellido Rojo. Siempre amable y servicial, se le recuerda a don Alberto Martínez Cruz, el Calimán. 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
2: Las 2 de la tarde, exactamente, sí, las 2 de la tarde, ya con un minuto, ya. Rebasando las 14 horas, 12 de la tarde, un saludo para doña Juanita Antonio, le mandamos un saludote a doña Juanita que ha de estar en este momento preparando, pues, todos los ingredientes que se necesitan para hacer las sabrosas y deliciosas chalupas. Saludos a doña Juanita, donde quiera que esté, ahí para toda la gente que le ayuda y le apoya ahí en su negocio. Y muchísimas gracias, doña Juanita, por el detalle también, Gracias por el detalle, doña Juanita. Rico los chilitos, rico los chilitos. Así es, bueno, pues un saludo para ustedes. A doña José, allá por el barrio de Los Arcos también. Saludos, doña José. Excelente tardecita para usted. Bueno, doña José, pues hoy es jueves, ¿no? Los jueves también doña José los dedica precisamente a venir al tianguis, entonces debe andar en este momento, pues también vendiendo ahí en el tianguis. Saludos, doña José. Así es, muchas gracias. Por acá también, vamos a ver, saludos para, es para el día sábado 16, dice, para el sábado 16. Sábado 16, yo dije que sí dije o no dije sábado 16. Ok, sábado es este sábado, pues. Este sabadito es la fiesta allá en Tashibata, donde en el marco del festejo del día de San Isidro, pues van a hacer estos eventos también. Montas, pues, un jaripeo con dos importantes de ganaderías. El próximo sábado, celebración a las 5 de la tarde, dice. Y después un convivio, pero pues muy tempranito, desde las 8 de la mañana, ¿sí? Y la celebración a las 5 de la tarde, allá en Tashibata, ¿sale? Órale, pues, desde las frías, frías, a no ver. Dice, como siempre, saludos a todo el auditorio de Teco Estéreo desde las frías, ¿eh? Sí, ahora hace frío allá en Pensilvania, aunque usted no lo crea, ¿eh? Aunque usted no lo crea, pero en Pensilvania está haciendo frío. El cielo está bien aborregado, ¿eh? Bien aborregado, como le llamamos acá. Lleno de pura nube. Sí, entonces eso hace que la sensación térmica pues se disminuya. Se siente frío allá por aquel lado. Bueno, desde allá mandan saludos para todo el barrio de Los Arcos y sus alrededores. Y que tengan todas y todos un feliz jueves de taco placero, dice el amigo Vic, allá desde de Pensilvania, donde está tiritando de frío en este momento, porque pues ya hace frío, ¿eh? Hace frío por allá. Ayer teníamos frío aquí, ya hoy tenemos mucho calor. Y mañana pues va a ser el día de San Isidro, pero el sábado dicen que va a llover. El sábado va a llover, entonces hay que irnos preparando, comprarse su paraguas, comprarse su impermeable y sus botas de hule. ¿Sale? Órale pues, 2 con

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Personajes famosos de Tecozautla, sus boxeadores. Créditos de la información, don Erasmo Oidor Camacho. El boxeo en Tecozautla fue una disciplina que tuvo practicantes amateurs y profesionales. La academia de boxeo que impulsó don Agustín Carrizo tuvo aprendices como don Juan Cruz, Salvador Reyes, Néstor Chávez, Cándido Coyote y don José Alvarado. Originalmente iban a entrenar a Huichapan con el conocido boxeador de ese lugar apodado El Canica. Todos ellos sostuvieron peleas en varios municipios del estado de Hidalgo. Una segunda generación de boxeadores vio surgir a figuras como Mario Santos, El Tarzán, Clemente Ramírez, Luis Chávez, Sabino Martínez y Pablo Chávez. Mención aparte es para el boxeador tecozautlense Nicolás Alvarado, conocido como El Tola, quien sostuvo peleas en la Arena Coliseo de la Ciudad de México y que se transmitían por televisión. 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

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Créditos de la información, don Erasmo Oidor Camacho. Mucho antes de que hubiera agua entubada en los domicilios de Tecozautla, la ropa se lavaba en espacios que habían sido habilitados como lavaderos oficiales y que se ubicaban en el curso de la sequía. Fue muy concurrido el lavadero que se ubicó por la zona del Paso, Texas, luego en la Metralla por los Don Diegos. En el barrio de Los Bóvedas existió otro lavadero, aprovechando que en la zona el agua del canal se extendía en forma de un charco. Enseguida había otro lavadero en la Cruz Blanca, conocido como Los Jononís, donde incluso se usaba el espacio para bañarse. Al igual que por los cruces, el lavadero conocido como Los Ventés. Los lavaderos estaban provistos de piedras donde varias personas podían lavar al mismo tiempo. Eran lugares de encuentro y de pláticas interminables, de los que ahora solo queda el recuerdo. 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

Así es, las 2 de la tarde ya con 20 minutitos, 2 de la tarde con 20 minutitos y bueno, pues hay que aprovechar la gran venta Imper. 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Las 2 de la tarde ya con 23 minutitos, 2 de la tarde con 23 minutitos, vámonos con esto de Don Antonio Aguilar, se llama El Hijo Desobediente. Ay, ay, ay, ay, ay, con los hijos desobedientes, dice Don Antonio. Échele.

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Las Sinfonolas de Tecozautla. Créditos de la información, profesor Catarino Villeda Chávez. Una forma de escuchar música grabada por los años 40 y 50, conocida como la época de oro, eran en las famosas sinfonolas. Aparatos que reproducían música de los discos de vinilo de 45 y 78 revoluciones por minuto. Estuvieron instaladas en tiendas, cantinas y pulquerías, con Don Raúl Rojo en la tienda de las Morenas, en el negocio de Don Carlos Reséndiz, en la pulquería de Doña Cristina Ramírez, con Don Lencho en las Jícaras o con Doña Aurora, donde se escuchaba la música de Pedro Infante, María Victoria, Agustín Lara, Jorge Negrete, Javier Solís, José Alfredo Jiménez, Los Bribones o Los Panchos. También se les conocía como rocolas, que aludía a la marca de algunos de estos aparatos. Estas famosas sinfonolas o rocolas funcionaban con monedas. 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

Los Super Cardenales de Nuevo León, que daría yo, se llamó 2 de la tarde ya con 32 minutitos. Las 2 y ya con 32. Tengo por acá unas super y sensacionales mañanitas. Vamos a ver, por acá son unas mañanitas también pues especiales que nos solicitan el día de hoy para saludar y felicitar a doña Enedina. Sí, doña Enedina, que está de cumpleaños el día de hoy. Muchísimas, pero muchísimas felicidades para usted, doña N, de parte de su muchacho, del buen Orlando, de la maestra Estefanía Morales, también de el pequeño Said, sí, del pequeño Said. Saludo, doña N, de Orlando, la maestra Estefanía.

Ándele pues, bonito tema de la super mañanitas y felicitaciones de manera muy especial para la señora Enedina de parte de Orlando, de la maestra Estefanía y también de del pequeño Said. Muchas, pero muchísimas felicidades, bendiciones y gracias. Gracias por este reporte, 2 ya con 35, 2:35.

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1: 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Personajes de Teco Sautla. Recopilación de la información Teco Estéreo. Don Jacobo Salinas, mexicano. Es un tecosautlense que desde la fe ha participado durante 29 años ininterrumpidos en el carnaval de Tecosautla, representando personajes y vivencias cotidianas de la cultura del pueblo. Fue peregrino a la Basílica de Guadalupe durante 42 años, incorporándose a la peregrinación de Querétaro. Lleva 35 años consecutivos yendo a pie a Bají llevando un gallo como manda. En 15 ocasiones ha transitado por el Camino Real a Huichapan a las fiestas del Señor del Calvario y Avanza lo ha hecho por 20 años. Su bicicleta lo llevó en 25 ocasiones al Santuario Mariano de Soriano, Colón, Querétaro. Sin duda, un ejemplo de disciplina y fe en la persona de don Jacobo Salinas, mexicano. 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

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Créditos de la información, profesor Catarino Villeda Chávez. 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Pasar por un litro con Don Beto o con Don Melchor Pedraza era la regla de muchos. 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Ir a la salida con Don Nacho Medalla, que vendía del mero bueno, decían. 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Estos expendios se surtían con el pulque que provenía del maguey de altura del Dedó, Boñé y Tashbatá, sin dejar de mencionar al que llegaba de la hacienda del astillero de Huichapan y del Jagüey Nopala. 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

El señor John Sebastián y su tema Vestido de Besos. Son ya las 2 de la tarde con 51. Ya estamos llegando al final de este espacio de música variada y pues se pasaremos ya al espacio de la música huasteca, que ya está a la vuelta de la esquina, pues.

Ahí está el tema súper, súper y bonito del señor Joan Sebastián, de sus temas icónicos del señor con tatuajes. 2:54 PM ya con 54 minutos y ya nos vamos. No sin antes recordarles a pues madres, padres de familia, jóvenes que deseen participar en un taller para potenciar las habilidades emocionales en los adolescentes, cómo gestionar frustraciones y aprender a decir no en situaciones de riesgo, además de obtener un enfoque pues a un presente y un futuro con objetivos, con objetivos de mejora de contenidos. Pues este taller se va a impartir el próximo sábado, sí, próximo sábado, en la, sí, en el café La Bóveda, en La Bóveda Café. Allí estará precisamente el lugar donde se va a desarrollar este evento. De 10 a 12 del mediodía será impartido por la tanatóloga Cris Osornio en el café La Bóveda, sábado 16 de mayo, de 10 a 12 del mediodía. A todos los jóvenes y familias que deseen participar de este taller, importante, importante taller de aprendizaje, pues ahí está la invitación para que se den cita precisamente el próximo sabadito de 10 a 12 en el café La Bóveda, ahí merito. Y bueno, pues a reiterarles que mañana es la fiesta ahí en el Cerro Colorado, y pues ya los ejidatarios se están preparando en todos los sentidos para pues ser anfitriones de toda la gente que se dé cita mañana ahí en la celebración en honor a San Isidro Labrador. Sale pues, y allá en el Boshi también, dentro de 8 días van a estar de fiesta, dentro de 8 días celebrando los 100 años de la aparición de la Santa Cruz, allá de la comunidad del Boshi. Entonces ahí también para prepararse, ¿no? Terminan las festividades en honor a San Isidro Labrador y ahora siguen las festividades allá en el Boshi. Y también allá en Tashbatá, el día sábado también, el próximo sábado también eventos en torno a este festejo del día de... pues de San Isidro el Labrador, aunque ya será el 16, pero bueno, son festividades que tienen como propósito pues enaltecer el trabajo del campo. Así es. Hace algunos años, bueno, pues por estas fechas en algunos lugares se hacían concursos, incluso con yuntas, la yunta mejor arreglada, la yunta que fuera más adornada. O incluso hacían concursos de trazo de surcos. A ver quién, agricultor con su yunta, pues trazaba el mejor surco, ¿no? Buscándole más o menos la conformación del campo de la milpa. Había que hacer pues un diseño de cómo trazar los surcos, ¿sí? De tal manera que se aprovechara al máximo el terreno. Entonces... había personas que decían, a ver, aquí vamos a ver quién es el que traza el mejor surco. Así se hacía hace algún tiempo. Hoy día, bueno, pues ya con la llegada de los tractores, pues ya hoy día es otra cosa totalmente diferente. Así es, bueno, pues nos vamos a despedir ya de este espacio musical para darle paso a la música traída directamente de la Huasteca. Entonces... nos vamos con esto de los señores Cadetes de Linares, Un Viejo Amor. Regresamos con música de la Huasteca.

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0: El trío de mujeres tamaulipecas interpretaron el tema de Rogaciano el Huapanguero y arrancamos con Ceci Boeta. Ceci Boeta con un huapanguito también bonito llamado La Pasión. Las 13 de la tarde ya con 10 minutitos, 13 de la tarde con 10 minutos. Aquí arrancando la hora de la música huasteca, la música de los huapangos. Así es, saluditos pues para toda la gente que nos está escuchando en este preciso instante, en este jueves de tianguis, aquí en Tejo.
1: Ay.

Son las 3 de la tarde ya con 13 minutitos, 3 con 13. Ándale, pues miren, aquí le vamos avanzando rapidito porque pues a las 3 y media, pues ya saben, llega el Calimán. A las 3 y media llega el Calimán. Saludos para la gente que está escuchando allá por la cómics. A los hermanos Ortiz, saludos a los hermanos Ortiz. Y bueno, pues un saludo allá también para mi buen amigo Don Saúl Rojo Dorantes. Un saludo para él. Allá por el área de su negocio, ya por ahí ya tuvimos la oportunidad de ir a visitar ahí sobre los arcos, ¿no? Ahí sobre el pasaje de los arcos, por ahí está. Es un negocio familiar, el cual, bueno, pues cuando tengan oportunidad de ir a darse una vuelta, de dar por ahí un rol sobre el pasaje de los arcos, pueden pasar por ahí. Van a ver qué bonito lugar, qué bonito espacio, muy natural. Y sobre todo, pues los alimentos que ahí se ofrecen también, pues igual muy, muy, muy ricos, ¿no? Saludos pues allá para Don Saúl Don Saúl Rojo Dorantes, ahí para su familia, su hijo también, Saúl Junior. Saludos cordiales. Vayan este fin de semana, por ahí se va a poner bueno, ¿eh? Vayan este fin de semana. Ahí va, pues es como todos los fines de semana, ¿no? Interesante lo que ahí se vive. Saludos, 3 de la tarde ya con 15 minutitos, 3 con 15. Bueno, pues ya vemos ya mucho más movimiento allá en el Cerro Colorado. Creo que ya se está colocando o ya se colocó el enlonado. Pues para que mañana la gente que visite el lugar pues se sientan cómodos. Al momento de la celebración, por ahí va a estar también la Orquesta Infantil y Juvenil de Tecozautla al filo del mediodía. Y también Carla Sofía con su violín. A ver, también un cantante para amenizar la hora del convivio. Y bueno, todos felices y contentos por la tarde. Un jaripeo, el tradicional jaripeo que se organiza también ahí. Pues mucha actividad pues ahí en el Cerro Colorado. Ahí para que pues mañana se den un rol por ese lado. Aquí pues mucha gente con esta vocación agrícola que tiene, pues mucha gente dedicada a la agricultura, pero mañana pues, hay que dedicarle también un ratito ahí a agradecerle al patrón de los agricultores por pues lo que hasta este momento ha dado. Y pues solicitarle, ¿no? Solicitarle el favor y el milagro de que las cosas vengan de manera diferente, distinta, y que traiga mucha lluvia, claro, para que los cultivos pues sean pues abundantes en sus cosechas. Así es, el 3 de la tarde ya con 16 minutitos, 3 de la tarde con 16 minutitos. Y nos vamos a ir con este temita que tenemos por acá. Es algo a la manera del trío Oro Hidalguense de Tulancingo Hidalgo. Y esto se llama El Guapanguito que haré sin ti. Exactamente, Oro Hidalguense de Tulancingo Hidalgo.

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El temita a cargo de los cantores del Pánuco se llamó El Gallo. Son ya las 3 de la tarde con 25 minutitos. Las 3 de la tarde con 25 minutitos. Nos pidieron por acá los hermanos Ortiz, un guapango. No tenemos ese tema, ¿eh? Ya lo buscamos y no aparece por acá. Sale pues con la tan pequeña Ceci Boeta. Poblanita se llama 325.

Las mujeres de Tamaulipecas se dijeron cuando vayas a Tamaulipas, son ya las 3 de la tarde ya con 31 minutos, 3 con 31, ya nos vamos. Y ya nos vamos en el Calimán, ya que está el Calimán. Pasó seguramente al, ¿cómo le llaman esto? Pasó ahí al tianguis, pero pues ya de ahí. Y se vino de volada para acá. Así es, bueno, pues recordarles, pues así es cierto, por acá Doña Enedina agradece a todas las personas que el día de hoy le hicieron llegar saludos y felicitaciones con motivo de su cumpleaños. A todas y todos quienes les saludaron el día de hoy, bueno, pues Doña Enedina les agradece mucho, mucho el detalle. Perfecto. Ándele pues, ahí está ya. Pasado el datillo. Pues ya nos vamos, gracias. Enseguida el Calimán. El Calimán llega directamente a este espacio para su radioserie el día de hoy. Y después le bajamos el switch y por la tarde noche por aquí andaremos de nueva cuenta. Gracias, pásela bien. Cuídense mucho. Excelente tardecita, buen provecho si van a comer. Y si van a ir a darse el rol al tianguis, pues ahí nos vemos, ahí nos saludamos. Gracias.

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1: 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Presa El Naranjo, mejor conocida como Presa del Zapote. Créditos de la información, don Delfino Trejo de UCG. Allá por el año de 1936, se realiza el reparto agrario por el entonces gobernador del estado de Hidalgo, el licenciado Javier Rojo Gómez. De inmediato se construyó la Presa del Naranjo sobre el cauce del río San Francisco, llevando este nombre en memoria de su constructor, don Francisco Naranjo. La obra fue financiada por don Aurelio Ocampo. Se dice que esta obra hidráulica fue construida en un tiempo récord de 60 días, para los cuales trabajaban día y noche. Los lugareños cuentan una leyenda que durante su construcción fueron enterrados niños vivos en sus cimientos. Dice que para no permitir que las

afluentes del río la derribaron. Hoy en día, el agua de dicha presa se utiliza para regar parte de los ejidos de Ustejé y de Yetay. 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

0: Los ojos pardosos de Boris Guzmán Azar brillan con expresión rabiosa y su rostro se congestiona en una mueca al escuchar al jefe nativo, quien informa:
1: un hombre, una mujer y un niño bajan de selva y pronto llegarán aquí. Son extranjeros. Hombre viste de blanco, fuerte, grande es.
2: ¡Calimán! ¡Es Calimán!
0: Se estremece de pies a cabeza. Sus planes están en peligro de fracasar.
2: Pero, ¿cómo es posible que Calimán haya escapado de la muerte si lo dejamos abandonado en plena selva, moribundo por el efecto de la flecha envenenada? ¿Dices que lo acompaña un muchacho?
1: Sí, Saif.
2: Sin duda, es el muchacho su amigo. No murió ahogado en el río como creí. Y ahora se acercan. Pero, ¿quién es la mujer que nos acompaña? Dime. ¿No es posible que se trate de algún nativo de la isla que...
1: No, Saif. Son extranjeros. Sus ropas delatarlos como extranjeros.
0: Boris mira con rabia hacia la selva envuelta en las sombras de la noche.
2: ¿Y vienen hacia el poblado?
1: Llegarán pronto. Mis vigías verlos allá, en aquella colina. Pronto estarán aquí.
2: No. No puede ser que Calimán haya sobrevivido. Y sin embargo... por experiencia sé que es en realidad un hombre increíble, capaz de cualquier proeza. Ay, ay, ay. Debo protegerme. Debo pensar en algo cuanto antes.
0: Nerviosamente da una última fumada al cigarrillo medio consumido y lo arroja hacia la playa. Luego se acerca al nativo y en su rostro se delata la furia e instinto asesino.
2: Escucha y entiéndeme. Óyeme bien. Esa gente es perversa, es mala. Son enemigos que me persiguen para matarme. Y traerán problemas a la aldea.
1: ¿Problemas?
2: Sí, sí, riña, sangre, muerte. El hombre que guía a la mujer y al muchacho es un bestial asesino, prófugo de la justicia. Me persigue como fiera rabiosa para asesinarme.
1: No querer asesinos en aldea. No querer problemas.
2: Entonces tendremos que hacer algo para evitarlo. ¡Escúchame bien! Habla con tu gente, con tus hermanos de raza, y adviérteles el peligro. Que todos comprendan que esa gente traerá problemas a la aldea.
1: Yo hablar con todos.
2: Los ayudaré a acabar con esos asesinos. Prepara a todos y nos organizaremos para apresarlos en cuanto lleguen.
0: El nativo gesticula con temor, con duda.
1: Pero, ¿cómo saber si ellos son asesinos?
2: ¿No te basta con que yo lo diga? ¡No es suficiente mi palabra!
1: Hermanos de raza, pedir pruebas. Ellos no atacar a los forasteros, si forasteros respetan leyes de isla.
2: ¡Idiota! ¿Crees que habrá tiempo para encontrar pruebas en su contra? ¡Óyelo bien! Si no obedeces mis órdenes, ellos, asesinos, sembrarán la muerte en la aldea. El hombre se llama Calimán y es como un demonio viviente.
1: ¿Calimán?
2: Tienes que obedecer mis órdenes. Habla con tus hermanos y prepárense a apresarlos en cuanto lleguen.
1: No sé. No sé si hermanos aceptar o no. No sé.
2: Mira, te voy a sacar estas cosas a ver si te gustan. ¿Ah? Es oro. ¿Y basta con esto para obedecer?
1: Oro. Monedas de oro. Oro valer mucho. Monedas, oro, servir para adornar nuestras cabezas.
2: Son tuyas las monedas. Tómalas. Pero tienes que obedecer mis órdenes, ¿ah? Habla con tu gente y prepáralos. Estén listos para cuando yo dé la orden de apresar a los forasteros. ¿Ah? ¿Entendido?
0: El nativo observa feliz las relucientes monedas de oro y luego responde:
1: cumplir órdenes, hablar con hermanos y prepararnos a caer sobre extranjeros en cuanto llegar a aldea.

0: olas se arrastran monótonamente en la playa produciendo un ruido semejante al grito agónico de un monstruo que se esparce entre las finas arenas. Cerca, la selva es como un muro misterioso donde aún las sombras de la noche reinan y los gritos de los pájaros nocturnos resuenan en ecos misteriosos. De pronto, tres sombras irrumpen entre la manigua y su respiración fatigosa es como el ruido del mar agónico.
1: Lo logramos. Al fin, estamos en las playas. ¡Oh, qué maravilla!
2: Silencio, amigos. Silencio. La prudencia es el camino más seguro cuando se pisa un terreno desconocido.
3: Silencio.
0: Quedan inmóviles, bañados por la luz de la luna llena. Han logrado atravesar las pavorosas selvas y desfallecidos se encuentran ya en las playas. Los azules ojos de Calimán escudriñan lentamente a su alrededor.
2: Es extraño. Cuando estábamos en la selva, escuchamos el tam-tam de los tambores nativos, celebrando sus fiestas rituales, y ahora... ahora reina el silencio.
0: Los tres permanecen inmóviles. Solín se aproxima a Calimán, señalando hacia un lado.
1: Allá, mira. Hay restos de hogueras.
2: Sí, Solín, sí. Los nativos celebraban allí sus ritos. Lo extraño es que ahora no haya ninguno de ellos en las playas.
0: Calimán observa fijamente hacia el extremo opuesto de la playa, descubriendo el caserío de la aldea. Rústicas chozas de palma.
1: Parece un pueblo de muertos. No hay ningún ser vivo a la vista.
4: Vayamos a la aldea. Allí encontraremos a alguien que nos ayude.
2: Espere, limpio. Recuerde que estamos siguiendo el rastro de Boris y el menor descuido puede ser fatal. Debemos ser cautelosos.
0: Calimán mira a su alrededor. Su sexto sentido le advierte que hay peligro, pero no acierta a descifrar qué es.
2: Quédense ahí. Examinaré el terreno antes de continuar avanzando.
0: Calimán calcula cada paso. Sus ojos se mueven inquietos. Su sentido del oído está alerta para descubrir cualquier ruido. De pronto se detiene mirando hacia la fina arena de la playa.
2: Hay rastros de pisadas humanas. Pies escasos han estado aquí recientemente.
0: De pronto comprende todo. Se incorpora y voltea hacia los chicos. ¡Cuidado! ¡Es una emboscada! Y desde la selva botan los machetes. Increíble decide momentáneamente para evitar una sangrienta refriega antes de tajas.
5: ¡Alto! ¡Deténganse! ¿Qué harán de nosotros? ¡Deténganse!
0: A la orden del jefe, los nativos se detienen. Caballos y metates rodean a Calimán y a sus compañeros.
2: Serenidad.

0: aceptar.
1: El negativo avanza lentamente hacia Cali. Lo mira sereno. Siguiente.
2: Ya te quiero con tus compañeros. Si desobedecen, los mujeres caerán de ustedes.
1: Pinto y el pequeño son retrocedentes. Nativo, la colonia.
2: ¿Quién eres? Responde.
0: Mi nombre no te servirá de nada, amigo. Venimos en son de paz. Cruzamos la selva.
2: ¿Quién eres? ¿Cómo llamarte tú?
0: Ya que insistes, lo sabrás. Yo soy Calimán.
2: Calimán. Amigo Boris, decir verdad. Este ser el hombre asesino que traerá desgracia a la aldea. Debemos apresarlo.
1: Calimán advierte las intenciones del nativo. Instintivamente aprieta los puños dispuesto a iniciar el combate. La lucha cuerpo a cuerpo.
3: Solim, limpo, preparados, va a haber pelea.
1: Calimán mira fijamente al jefe nativo, mientras todos los músculos de su cuerpo se tensan como cuerdas de acero, listos a entrar en acción.
0: Te ofrezco mi mano de amistad. Acéptala o declara abiertamente tus intenciones. Solo exijo respetar nuestras vidas.
2: Calimán. Tú eres Calimán. Sabíamos que llegar aquí, Calimán, pero no dejarte matar.
0: ¿Qué dices, matar? Estás equivocado, amigo. Yo...
1: El nativo golpea brutalmente a Calimán en la nuca y este se desploma como fardo.
4: ¡Calimán!
2: ¡Sobre ellos! ¡Aprésenlos! ¡Aprésenlos!
4: ¡Cobardes! ¡Suéltate, cobardes!

0: Tan solo el murmullo del mar penetra en la oscura choza donde están los prisioneros. Por la estrecha ventanilla protegida por gruesos bambúes que sirven de barrotes, se filtra tenue la luz de la luna nueva y Calimán se estremece. El brutal y traicionero golpe que recibió en la nuca le ha hecho perder el sentido momentáneamente, por espacio suficiente para ser apresado por los nativos. Pero las ideas vuelven a su mente poderosa y sus manos se crispan descubriendo que están atadas a la espalda con fuertes lianas que le hieren la piel.
1: Solín, Solín, ¿estás ahí?
0: La voz ahogada del muchacho a prudente distancia le hace comprender que Solín está también prisionero, atado y amordazado. Luego Calimán interroga por segunda vez.
2: Limpo, Limpo, ¿me escucha?
0: La hermosa oriental está a espaldas de Calimán y es de suponerse que también atada y amordazada. El dolor en la nuca aún atormenta a Calimán y, sin embargo, debe reaccionar pronto.
2: Calma, amigos, calma. Espero que no hayan sufrido heridas peligrosas. Cometí un grave error, confiar demasiado y tratar de entablar amistad con los nativos. Hubiera sido más práctico lanzarse al ataque contra ellos sin ninguna explicación.

0: No es tan desesperada como parece. Siempre hay un camino de salvación cuando se mira con los ojos de la inteligencia. Ah, ¿quieren saber lo que vamos a hacer? Bien. Lo primero es tratar de librarnos de las mordazas. Luego supongo que las mordazas les molestarán, ¿no es cierto? Calma, calma, Limpo, no hay prisa. Al menos ahora estamos bajo techo y lejos de esa selva en la que sufrimos demasiadas penalidades. ¿Qué? ¿Ah? Le molesta estar amordazada, Limpo. Hay un proverbio árabe que dice: el silencio es más elocuente que todas las palabras de un libro. Pero cuando es la mujer quien tiene cerrada la boca. No hay duda que los nativos son inteligentes. Pensaron que los niños y las mujeres siempre son quienes hacen más alboroto. Créanme que no les entiendo nada, nada. Calma, amigos, calma. El primer paso será quitarles las mordazas. Esperen. Quisiera romper estas ligaduras que me atan las manos, pero... son demasiado fuertes. Y si insisto, me sangraré las manos. Debo ahorrar energías para cuando llegue el momento de luchar por nuestra libertad. Porque quedaremos libres, ¿eh? Se los prometo.
1: Calimán se ha repuesto ya del brutal golpe en la nuca y sus ideas son claras y precisas. Desiste en su intento de romper las ligaduras que aprisionan sus manos y sintiendo que sus pies también están inmovilizados, decide arrastrarse en dirección a sus amigos.
0: Ahora los ayudaré.
1: Reptando como serpiente humana, Calimán avanza guiado por los gruñidos de sus amigos.
0: Y eso cerca de usted, Limpo. A ninguna mujer le gusta tener la boca cerrada, ¿eh? ¿Eh? Sin duda que los nativos que nos aprisionaron son casados. Por eso le taparon la boca a usted, Limpo. Calma, calma, calma. Me acercaré un poco más a usted para quitarle la mordaza con los dientes. Espere.
1: Calimán se arrastra más, llegando al lado de Limpo, quien se retuerce furiosa.
0: Quédese quieta. Quieta. Voy a librarla de su tormento, espere.
1: Calimán estira el cuello hasta que sus labios rozan ligeramente el rostro de la hermosa oriental.
0: A pesar de todo, sigue usted conservando la tersura de su tez, Limpo. Sus mejillas son suaves y aterciopeladas. Merece la caricia de un beso. ¿No le agradan mis besos? Esta mañana en el estanque de la selva pensaba usted diferente. Bien, bien, bien. Cálmese. Ahora le quitaré la mordaza.
1: Calimán se aproxima más y sus dientes empiezan a desprender cuidadosamente la mordaza que atormenta a la hermosa Limpo. ¡Qué suerte les espera a los prisioneros en manos de los nativos de Balabac!

0: Liberados ya de sus mordazas, los prisioneros se sienten un poco más tranquilos, aunque las ligaduras que aprisionan sus manos y pies los atormentan.
1: En cuanto caíste víctima del golpe traicionero, los nativos se lanzaron contra nosotros.
2: No era lógico.
3: Pensé que nos iban a matar con sus machetes.
2: Y es verdad. Es extraño que los nativos de esta isla nos hayan atacado. Si con la experiencia siempre son amables y amistosos con los forasteros.
3: Pues nos tienen prisioneros y no con buenas intenciones.
1: Lo extraño es que no nos hayan matado.
3: Tal vez van a sacrificarnos en alguna ceremonia pagana.
2: Es posible, sí. Recuerden que en estas fechas los nativos del archipiélago

0: mayo celebran la fiesta del tiburón.
1: ¿Nos echarán al mar para que los tiburones acaben con nosotros?
0: Oh, no adelantes hechos, Olive.
2: ¡Malditos salvajes!
0: No los culpemos. Estoy seguro que alguien los incitó para que nos recibieran en forma tan belicosa.
2: ¿Alguien?
0: No se lo imaginan.
1: Boris Kusama-sa.
0: Exacto, Selim. Sabemos que Boris está oculto en esta aldea. Y sin duda es amigo de los nativos, puesto que vino hacia aquí, obedeciendo un plan bien trazado de antemano. Boris incitó a los nativos para que nos capturaran.
2: ¿Y qué vamos a hacer?
0: Bueno, primero tratar de romper las ligaduras que aprisionan mis manos y pies. Tal vez frotándolas contra una piedra logre romperlas.
2: ¿Y después escaparemos?
0: No. No, al contrario, Limpo. Nos quedaremos aquí. ¿Han olvidado que el traidor Boris tiene una cuenta pendiente conmigo? Hay que capturarlo.
3: ¿Qué planea Boris contra ellos? Calimán podrá escapar. Los nativos lo sacrificarán en algún rito pagano. ¿Qué peligros corren en la isla de Balabac?
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